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0: Buenas noches, hermanas y hermanos. Nos ponemos en la presencia del Señor para empezar el rosario de esta tarde. Al rezar el rosario, contemplamos, acompañados de la Virgen María, los misterios principales de la vida de Jesús. El rosario, pese a ser una oración mariana, hace que Cristo sea el centro, porque al rezarlo nos trae esperanza, nos trae fe y nos hace profundizar en ella. Nos ponemos en la presencia del Señor diciendo: por la señal de la Santa Cruz de nuestros enemigos, líbranos, Señor Dios nuestro, en el nombre del Padre, del Hijo y del Espíritu Santo. Amén. Hoy miércoles disponemos nuestro corazón para orar con los misterios gloriosos. Para ello les invitamos a que juntos, los que están en el radio escuchando, profesemos nuestra fe diciendo: creo en Dios Padre Todopoderoso, Creador del cielo y de la tierra. Creo en Jesucristo, su único Hijo, nuestro Señor, que fue concebido por obra y gracia del Espíritu Santo. Nació de Santa María Virgen, padeció bajo el poder de Poncio Pilato, fue crucificado, muerto y sepultado, descendió a los infiernos, al tercer día resucitó entre los muertos, subió a los cielos y está sentado a la derecha de Dios Padre Todopoderoso. Desde allí ha de venir a juzgar a vivos y a los muertos. Creo en el Espíritu Santo, la Santa Iglesia Católica, la comunión de los santos, el perdón de los pecados, la resurrección de la carne y la vida eterna. Amén. Padre nuestro que estás en el cielo, santificado sea tu nombre, venga a nosotros tu reino, hágase tu voluntad en la tierra como en el cielo.
1: Danos hoy nuestro pan de cada día, perdona nuestras ofensas, como también nosotros perdonamos a los que nos ofenden. No nos dejes caer en la tentación y líbranos del mal. Amén.
0: Dios te salve María, llena de gracia, el Señor es contigo. Bendita eres entre todas las mujeres y bendito es el fruto de tu vientre, Jesús.
1: Santa María, Madre de Dios, ruega por nosotros pecadores, ahora y en la hora de nuestra muerte. Amén.
0: Dios te salve María, llena de gracia, el Señor es contigo. Bendita eres entre todas las mujeres y bendito es el fruto de tu vientre, Jesús.
1: Santa María, Madre de Dios, ruega por nosotros pecadores, ahora y en la hora de nuestra muerte. Amén.
0: Dios te salve María, llena eres de gracia, el Señor es contigo. Bendita eres entre todas las mujeres y bendito es el fruto de tu vientre, Jesús.
1: Santa María, Madre de Dios, ruega por nosotros pecadores, ahora y en la hora de nuestra muerte. Amén.
0: Gloria al Padre, al Hijo y al Espíritu Santo.
1: Como era en un principio, ahora y siempre, por los siglos de los siglos. Amén.
0: Primer misterio glorioso. El ángel se dirigió a las mujeres y les dijo: vosotras no temáis, pues sé que buscáis a Jesús el crucificado. No está aquí, ha resucitado como lo había dicho. Venid, ved el lugar donde estaba. Padre nuestro que estás en el cielo, santificado sea tu nombre. Venga a nosotros tu reino, hágase tu voluntad en la tierra como en el cielo.
1: Danos hoy nuestro pan de cada día, perdona nuestras ofensas, como también nosotros perdonamos a los que nos ofenden. No nos dejes caer en la tentación y líbranos del mal. Amén.
0: Dios te salve María, llena de gracia, el Señor es contigo. Bendita eres entre todas las mujeres y bendito es el fruto de tu vientre, Jesús.
1: Santa María, Madre de Dios, ruega por nosotros pecadores, ahora y en la hora de nuestra muerte. Amén.
0: Dios te salve María, llena eres de gracia, el Señor es contigo. Bendita eres entre todas las mujeres y bendito es el fruto de tu vientre, Jesús.
1: Santa María, Madre de Dios, ruega por nosotros pecadores, ahora y en la hora de nuestra muerte. Amén.
0: Dios te salve María, llena eres de gracia, El Señor es contigo, bendita eres entre todas las mujeres, y bendito es el fruto de tu vientre, Jesús.
1: Santa María, Madre de Dios, ruega por nosotros pecadores, ahora y en la hora de nuestra muerte. Amén.
0: Dios te salve María, llena eres de gracia, el Señor es contigo, bendita eres entre todas las mujeres, y bendito es el fruto de tu vientre, Jesús.
1: Santa María, Madre de Dios, ruega por nosotros pecadores, ahora y en la hora de nuestra muerte. Amén.
0: Dios te salve María, llena eres de gracia, el Señor es contigo, bendita eres entre todas las mujeres, y bendito es el fruto de tu vientre, Jesús.
1: Santa María, Madre de Dios, ruega por nosotros pecadores, ahora y en la hora de nuestra muerte. Amén.
0: Dios te salve María, llena eres de gracia, el Señor es contigo, bendita eres entre todas las mujeres, y bendito es el fruto de tu vientre, Jesús.
1: Santa María, Madre de Dios, ruega por nosotros pecadores, ahora y en la hora de nuestra muerte. Amén.
0: Dios te salve María, llena eres de gracia, el Señor es contigo, bendita eres entre todas las mujeres, y bendito es el fruto de tu vientre, Jesús.
1: Santa María, Madre de Dios, ruega por nosotros pecadores, ahora y en la hora de nuestra muerte. Amén.
0: Dios te salve María, llena eres de gracia, el Señor es contigo. Bendita eres entre todas las mujeres, y bendito es el fruto de tu vientre, Jesús.
1: Santa María, Madre de Dios, ruega por nosotros pecadores, ahora y en la hora de nuestra muerte. Amén.
0: Dios te salve María, llena eres de gracia, el Señor es contigo. Bendita eres entre todas las mujeres, y bendito es el fruto de tu vientre, Jesús.
1: Santa María, Madre de Dios, ruega por nosotros pecadores, ahora y en la hora de nuestra muerte. Amén.
0: Dios te salve María, llena eres de gracia, el Señor es contigo. Bendita eres entre todas las mujeres, y bendito es el fruto de tu vientre, Jesús.
1: Santa María, Madre de Dios, ruega por nosotros pecadores, ahora y en la hora de nuestra muerte. Amén.
0: Gloria al Padre, al Hijo y al Espíritu Santo.
1: Como era en un principio, ahora y siempre, por los siglos de los siglos. Amén.
0: Segundo misterio glorioso. Lo vieron levantarse hasta que una nube se lo quitó de la vista.
1: Padre nuestro que estás en el cielo, santificado sea tu nombre. Venga a nosotros tu reino. Hágase tu voluntad en la tierra como en el cielo.
0: Danos hoy nuestro pan de cada día. Perdona nuestras ofensas, como también nosotros perdonamos a los que nos ofenden. No nos dejes caer en la tentación y líbranos del mal. Amén.
1: Dios te salve María, llena eres de gracia, el Señor es contigo. Bendita tú eres entre todas las mujeres y bendito es el fruto de tu vientre, Jesús.
0: Santa María, Madre de Dios, ruega por nosotros pecadores, ahora y en la hora de nuestra muerte. Amén.
1: Dios te salve María, llena eres de gracia, el Señor es contigo. Bendita tú eres entre todas las mujeres, y bendito es el fruto de tu vientre, Jesús.
0: Santa María, Madre de Dios, ruega por nosotros pecadores, ahora y en la hora de nuestra muerte. Amén.
1: Dios te salve María, llena eres de gracia, el Señor es contigo. Bendita tú eres entre todas las mujeres, y bendito es el fruto de tu vientre, Jesús.
0: Santa María, Madre de Dios, ruega por nosotros pecadores, ahora y en la hora de nuestra muerte. Amén.
1: Dios te salve María, llena eres de gracia, el Señor es contigo. Bendita tú eres entre todas las mujeres, y bendito es el fruto de tu vientre, Jesús.
0: Santa María, Madre de Dios, ruega por nosotros pecadores, ahora y en la hora de nuestra muerte. Amén.
1: Dios te salve María, llena eres de gracia, el Señor es contigo. Bendita tú eres entre todas las mujeres, y bendito es el fruto de tu vientre, Jesús.
0: Santa María, Madre de Dios, ruega por nosotros pecadores, ahora y en la hora de nuestra muerte. Amén.
1: Dios te salve María, llena eres de gracia, el Señor es contigo. Bendita tú eres entre todas las mujeres, y bendito es el fruto de tu vientre, Jesús.
0: Santa María, Madre de Dios, ruega por nosotros pecadores, ahora y en la hora de nuestra muerte. Amén.
1: Dios te salve, María, llena eres de gracia, el Señor es contigo. Bendita tú eres entre todas las mujeres, y bendito es el fruto de tu vientre, Jesús.
0: Santa María, Madre de Dios, ruega por nosotros pecadores, ahora y en la hora de nuestra muerte. Amén.
1: Dios te salve, María, llena eres de gracia, el Señor es contigo. Bendita tú eres entre todas las mujeres, y bendito es el fruto de tu vientre, Jesús.
0: Santa María, Madre de Dios, ruega por nosotros pecadores, ahora y en la hora de nuestra muerte. Amén.
1: Dios te salve, María, llena eres de gracia, el Señor es contigo. Bendita tú eres entre todas las mujeres, y bendito es el fruto de tu vientre, Jesús.
0: Santa María, Madre de Dios, ruega por nosotros pecadores, ahora y en la hora de nuestra muerte. Amén.
1: Dios te salve, María, llena eres de gracia, el Señor es contigo. Bendita tú eres entre todas las mujeres, y bendito es el fruto de tu vientre, Jesús.
0: Gloria a Santa María, Madre de Dios, ruega por nosotros pecadores, ahora y en la hora de nuestra muerte. Amén.
1: Gloria al Padre, al Hijo y al Espíritu Santo.
0: Como era en el principio, ahora y siempre, por los siglos de los siglos. Amén. Tercer misterio glorioso. Al llegar el día de Pentecostés, estaban todos reunidos en un mismo lugar. De repente vino del cielo un ruido como el de una ráfaga de viento impetuoso que llenó toda la casa en la que se encontraban. Se les aparecieron unas lenguas como de fuego que se repartieron y se posaron sobre cada uno de ellos. Quedaron todos llenos del Espíritu Santo y se pusieron a hablar en otras lenguas según el Espíritu les concedía expresarse. Padre nuestro que estás en el cielo, santificado sea tu nombre, venga a nosotros tu reino, hágase tu voluntad en la tierra como en el cielo.
1: Danos hoy nuestro pan de cada día, perdona nuestras ofensas, como también nosotros perdonamos a los que nos ofenden. No nos dejes caer en la tentación y líbranos del mal. Amén.
0: Dios te salve María, llena de gracia, el Señor es contigo. Bendita eres entre todas las mujeres y bendito es el fruto de tu vientre, Jesús.
1: Santa María, Madre de Dios, ruega por nosotros pecadores, ahora y en la hora de nuestra muerte. Amén.
0: Dios te salve María, llena eres de gracia, el Señor es contigo. Bendita eres entre todas las mujeres y bendito es el fruto de tu vientre, Jesús.
1: Santa María, Madre de Dios, ruega por nosotros pecadores, ahora y en la hora de nuestra muerte. Amén.
0: Dios te salve María, llena eres de gracia, el Señor es contigo. Bendita eres entre todas las mujeres y bendito es el fruto de tu vientre, Jesús.
1: Santa María, Madre de Dios, ruega por nosotros pecadores, ahora y en la hora de nuestra muerte. Amén.
0: Dios te salve María, llena eres de gracia, el Señor es contigo. Bendita eres entre todas las mujeres y bendito es el fruto de tu vientre, Jesús.
1: Santa María, Madre de Dios, ruega por nosotros pecadores, ahora y en la hora de nuestra muerte. Amén.
0: Dios te salve María, llena eres de gracia, el Señor es contigo. Bendita eres entre todas las mujeres y bendito es el fruto de tu vientre, Jesús.
1: Santa María, Madre de Dios, ruega por nosotros pecadores, ahora y en la hora de nuestra muerte. Amén.
0: Dios te salve María, llena eres de gracia, el Señor es contigo. Bendita eres entre todas las mujeres y bendito es el fruto de tu vientre, Jesús.
1: Santa María, Madre de Dios, ruega por nosotros pecadores, ahora y en la hora de nuestra muerte. Amén.
0: Dios te salve María, llena eres de gracia, el Señor es contigo. Bendita eres entre todas las mujeres y bendito es el fruto de tu vientre, Jesús.
1: Santa María, Madre de Dios, ruega por nosotros pecadores, ahora y en la hora de nuestra muerte. Amén.
0: Dios te salve María, llena eres de gracia, el Señor es contigo. Bendita eres entre todas las mujeres, y bendito es el fruto de tu vientre, Jesús.
1: Santa María, Madre de Dios, ruega por nosotros pecadores, ahora y en la hora de nuestra muerte. Amén.
0: Dios te salve María, llena eres de gracia, el Señor es contigo. Bendita eres entre todas las mujeres, y bendito es el fruto de tu vientre, Jesús.
1: Santa María, Madre de Dios, ruega por nosotros pecadores, ahora y en la hora de nuestra muerte. Amén.
0: Dios te salve María, llena eres de gracia, el Señor es contigo. Bendita eres entre todas las mujeres, y bendito es el fruto de tu vientre, Jesús.
1: Santa María, Madre de Dios, ruega por nosotros pecadores, ahora y en la hora de nuestra muerte. Amén.
0: Gloria al Padre, al Hijo y al Espíritu Santo.
1: Como era en el principio, ahora y siempre, por los siglos de los siglos. Amén.
0: Cuarto misterio glorioso. El Señor ha mirado la humillación de su esclava.
1: Padre nuestro que estás en el cielo, santificado sea tu nombre. Venga a nosotros tu reino. Hágase tu voluntad en la tierra como en el cielo.
0: Danos hoy nuestro pan de cada día. Perdona nuestras ofensas, como también nosotros perdonamos a los que nos ofenden. No nos dejes caer en la tentación y líbranos del mal. Amén.
1: Dios te salve María, llena eres de gracia, el Señor es contigo. Bendita tú eres entre todas las mujeres y bendito es el fruto de tu vientre, Jesús.
0: Santa María, Madre de Dios, ruega por nosotros pecadores, ahora y en la hora de nuestra muerte. Amén.
1: Dios te salve María, llena eres de gracia, el Señor es contigo. Bendita tú eres entre todas las mujeres, y bendito es el fruto de tu vientre, Jesús.
0: Santa María, Madre de Dios, ruega por nosotros pecadores, ahora y en la hora de nuestra muerte. Amén.
1: Dios te salve María, llena eres de gracia, el Señor es contigo. Bendita tú eres entre todas las mujeres, y bendito es el fruto de tu vientre, Jesús.
0: Santa María, Madre de Dios, ruega por nosotros pecadores, ahora y en la hora de nuestra muerte. Amén.
1: Dios te salve María, llena eres de gracia, el Señor es contigo. Bendita tú eres entre todas las mujeres, y bendito es el fruto de tu vientre, Jesús.
0: Santa María, Madre de Dios, ruega por nosotros pecadores, ahora y en la hora de nuestra muerte. Amén.
1: Dios te salve María, llena eres de gracia, el Señor es contigo. Bendita tú eres entre todas las mujeres, y bendito es el fruto de tu vientre, Jesús.
0: Santa María, Madre de Dios, ruega por nosotros pecadores, ahora y en la hora de nuestra muerte. Amén.
1: Dios te salve María, llena eres de gracia, el Señor es contigo. Bendita tú eres entre todas las mujeres, y bendito es el fruto de tu vientre, Jesús.
0: Santa María, Madre de Dios, ruega por nosotros pecadores, ahora y en la hora de nuestra muerte. Amén.
1: Dios te salve María, llena eres de gracia, el Señor es contigo. Bendita tú eres entre todas las mujeres, y bendito es el fruto de tu vientre, Jesús.
0: Santa María, Madre de Dios, ruega por nosotros pecadores, ahora y en la hora de nuestra muerte. Amén.
1: Dios te salve María, llena eres de gracia, el Señor es contigo. Bendita tú eres entre todas las mujeres, y bendito es el fruto de tu vientre, Jesús.
0: Santa María, Madre de Dios, ruega por nosotros pecadores, ahora y en la hora de nuestra muerte. Amén.
1: Dios te salve María, llena eres de gracia, el Señor es contigo. Bendita tú eres entre todas las mujeres, y bendito es el fruto de tu vientre, Jesús.
0: Santa María, Madre de Dios, ruega por nosotros pecadores, ahora y en la hora de nuestra muerte. Amén.
1: Dios te salve María, llena eres de gracia, el Señor es contigo. Bendita tú eres entre todas las mujeres, y bendito es el fruto de tu vientre, Jesús.
0: Gloria a Santa María, Madre de Dios, ruega por nosotros pecadores, ahora y en la hora de nuestra muerte. Amén.
1: Gloria al Padre, al Hijo y al Espíritu Santo.
0: Como era en el principio, ahora y siempre, por los siglos de los siglos. Amén. Quinto misterio glorioso. Una gran señal apareció en el cielo. Una mujer vestida del sol, con la luna bajo sus pies y una corona de 2 estrellas sobre su cabeza. Padre nuestro que estás en el cielo, santificado sea tu nombre. Venga a nosotros tu reino. Hágase tu voluntad en la tierra como en el cielo.
1: Danos hoy nuestro pan de cada día. Perdona nuestras ofensas, como también nosotros perdonamos a los que nos ofenden. No nos dejes caer en la tentación y líbranos del mal. Amén.
0: Dios te salve María, llena de gracia, el Señor es contigo. Bendita eres entre todas las mujeres y bendito es el fruto de tu vientre, Jesús.
1: Santa María, Madre de Dios, ruega por nosotros pecadores, ahora y en la hora de nuestra muerte. Amén.
0: Dios te salve María, llena eres de gracia, el Señor es contigo. Bendita eres entre todas las mujeres y bendito es el fruto de tu vientre, Jesús.
1: Santa María, Madre de Dios, ruega por nosotros pecadores, ahora y en la hora de nuestra muerte. Amén.
0: Dios te salve María, llena eres de gracia, el Señor es contigo. Bendita eres entre todas las mujeres y bendito es el fruto de tu vientre, Jesús.
1: Santa María, Madre de Dios, ruega por nosotros pecadores, ahora y en la hora de nuestra muerte. Amén.
0: Dios te salve María, llena eres de gracia, el Señor es contigo. Bendita eres entre todas las mujeres y bendito es el fruto de tu vientre, Jesús.
1: Santa María, Madre de Dios, ruega por nosotros pecadores, ahora y en la hora de nuestra muerte. Amén.
0: Dios te salve María, llena eres de gracia, el Señor es contigo. Bendita eres entre todas las mujeres y bendito es el fruto de tu vientre, Jesús.
1: Santa María, Madre de Dios, ruega por nosotros pecadores, ahora y en la hora de nuestra muerte. Amén.
0: Dios te salve María, llena eres de gracia, el Señor es contigo. Bendita eres entre todas las mujeres y bendito es el fruto de tu vientre, Jesús.
1: Santa María, Madre de Dios, ruega por nosotros pecadores, ahora y en la hora de nuestra muerte. Amén.
0: Dios te salve María, llena eres de gracia, el Señor es contigo. Bendita eres entre todas las mujeres y bendito es el fruto de tu vientre, Jesús.
1: Santa María, Madre de Dios, ruega por nosotros pecadores, ahora y en la hora de nuestra muerte. Amén.
0: Dios te salve María, llena eres de gracia, el Señor es contigo. Bendita eres entre todas las mujeres y bendito es el fruto de tu vientre, Jesús.
1: Santa María, Madre de Dios, ruega por nosotros pecadores, ahora y en la hora de nuestra muerte. Amén.
0: Dios te salve María, llena eres de gracia, el Señor es contigo. Bendita eres entre todas las mujeres y bendito es el fruto de tu vientre, Jesús.
1: Santa María, Madre de Dios, ruega por nosotros pecadores, ahora y en la hora de nuestra muerte. Amén.
0: Dios te salve María, llena eres de gracia, el Señor es contigo. Bendita eres entre todas las mujeres y bendito es el fruto de tu vientre, Jesús.
1: Santa María, Madre de Dios, ruega por nosotros pecadores, ahora y en la hora de nuestra muerte. Amén.
0: Gloria al Padre, al Hijo y al Espíritu Santo.
1: Como era en un principio, ahora y siempre, por los siglos de los siglos. Amén.
0: Dios te salve, Reina y Madre de misericordia, vida, dulzura y esperanza nuestra. Dios te salve, a ti clamamos los desterrados hijos de Eva, a ti suspiramos gimiendo y llorando en este valle de lágrimas. Ea pues, Señora, abogada nuestra, vuelve a nosotros esos tus ojos misericordiosos, y después de este destierro, muéstranos a Jesús, fruto bendito de tu vientre, oh clemente, oh piadosa, oh dulce siempre Virgen María. Ruega por nosotros, Santa Madre de Dios, para que seamos dignos de alcanzar las promesas y gracias de nuestro Señor Jesucristo. Amén. Ave María Purísima, sin pecado concebida.

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1: ¿Cómo están? Muy buenas noches. Bienvenidos a Conexión 88. 20 horas. Y 32 minutos, sí. Estaba pensando que está. Me fui a negro. 20 horas con 32 minutos y medio. Y les saludamos a ustedes, nuestros auditores y auditoras de nuestra provincia de Arauco, porque estamos aquí en Radio Nahuel Buta FM, desde el 88.3 Curanilahue, y también para aquellos que nos escuchan a través de nuestra señal en internet en www.nahuelbutafm.cl. Hasta las 10 de la noche les llevaremos nuestra compañía con buena música y también con algunas informaciones. Comenzamos ahí sonando, ya está, Boy Meets Girls, Waiting for Star to Fall, en la música de Conexión 88.

Ahí estaba nuestra portada musical del día de hoy con la agrupación Boys Meet Girls, una agrupación muy muy exitosa en la década de los 80. Ahora ustedes dirán, ¿qué tiene de exitoso, por ejemplo, esta agrupación, aparte de esta canción? Bueno, el asunto es que ellos, su especialidad era la composición. Y ocurre que en algún momento ellos dijeron, no nos vamos a seguir dedicando a componer a otros artistas, sino que vamos a componer nuestras propias canciones. Y por ahí arranca todo esto porque, ¿qué pasó? Tuvieron una muy mala experiencia, por decirlo de alguna forma, porque ellos compusieron canciones para otros artistas que fueron verdaderos himnos de la década de los 80, sobre todo con, principalmente con Whitney Houston, pero así compusieron y trabajaron con Dolly Parton, con Smokey Robinson, por nombrar algunos, ¿ya? Ahora, usted dirá, Real Life también, Real Life, una agrupación bien discotequera de los 80. Ahora, ¿qué canciones compusieron ellos, por ejemplo, para Whitney Houston? Hay una que es bien conocida, que sonó bastante en los 80. Esta es la versión un poco más extendida, la vamos a correr un poquitito más adelante. Esta canción fue compuesta por ellos, por Boys Meet Girls, que estaba compuesto ahí por Shannon Rubicam, que era ella, por decirlo de alguna forma, y él era George Merrill. Eran pareja, ¿ya? Era un matrimonio. Y se dedicaban a hacer canciones para otros artistas. Y compusieron, por ejemplo, esta canción de Whitney Houston, bien, bien conocida. ¿Cuándo se coronaron como grandes compositores? Cuando le componen a Whitney Houston un gran éxito. Y ese sí que fue el gran éxito de Whitney Houston, que es una canción que ustedes conocen muy bien y que dice más o menos así. Esto se llama Quiero bailar con alguien que me ame. Esa fue una de las grandes canciones que compusieron para Whitney Houston. Y un día estaban ellos en un concierto precisamente de Whitney Houston, tirados en el pasto esperando que comenzara el concierto. Estaban como invitados estelares. Whitney Houston les regaló entradas, por decirlo de alguna forma, para que estuvieran ahí en el palco principal, porque eran los compositores que ella manejaba para algunos arreglos también en algunas canciones. Y de pronto, él, George Merrill, se quedó mirando el cielo y Shannon le pregunta, ¿qué miras tanto para el cielo? Y él le dijo, estoy esperando que caiga una estrella. Ella se pone de pie, o se quedó sentada, digamos, y le dice, oye, es un buen título para una canción. Oye, sí, en realidad. Y se ponen a escribir inmediatamente esa canción, la que estábamos escuchando en nuestra portada musical, que es la que está sonando en este momento. Y fueron y se la plantearon un par de meses después a Whitney Houston, a los productores, al esposo de Whitney Houston. Oye, tenemos una tremenda canción para grabar. Y fueron rechazados. Y dijeron, no, es que estamos buscando otro sonido más moderno. Porque esto fue en el año 89. Se vienen los 90, cambio de sonido. Y esto es muy ochentero, le dije. Y se quedaron con la canción guardada. Y ahí dijeron ellos, ¿y si grabamos nuestro propio álbum? Y ahí grabaron su primer disco, en donde incluyeron esta canción que fue rechazada también por Belinda Carlisle. Y se transformó en uno de los grandes clásicos de la década de los 80, en la voz de este matrimonio, Boys Meet Girls. Parte de la historia que queríamos compartir con ustedes, con ese gran éxito que se llama Esperando que caiga una estrella. Son las 20 horas con 42 minutos, historias que esconden las canciones, y se las contamos aquí en Radio Nahuel Buta, en Conexión 88. Vamos a seguir con música
Aquí vamos a seguir disfrutando del sonido de Ana Gabriel. Esto se llama Háblame de Frente.

Solamente 9 minutos y medio nos separan de las 22 horas 10 de la noche. Saludamos a la señora María Barra, que nos ha contactado por teléfono. Ella quiere enviarle un cariñosísimo saludo a don Armando Cortés, que está un poquitito delicado de salud, nos decía. Y también a su amiga Isabel López. Cariños para la señora María Barra, don Armando Cortés y la señora Isabel López. Amigas y amigos ahí de la señora María Barra en Chillancito. Con este saludo, por supuesto, seguimos disfrutando de la música. Escuchamos a Humberto Tosi, Dime que no.

Ahí estaba el gran Humberto Tosi. Dime que no. Y sí, les vamos a decir que sí, que la música va a continuar, porque ya llega nuestra pausa de las 21 horas y en las canciones vamos a escuchar a Eros Ramazzotti. Vamos a continuar en Italia. En Italia y en español. Esto se llama Hay Vida. Lo disfrutamos aquí en Nahuel Buta en Conexión 88.

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1: 21 horas.
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5: Ya estamos de regreso con ustedes aquí en Conexión 88. La temperatura de este momento en Curanilahue es de 10 grados. ¿Ya? La temperatura estuvo bastante agradable el día de hoy, ¿eh? Muy, muy agradable. Veamos cuál fue nuestro récord de hoy. Estoy buscando acá, porque los lentes no me acompañan mucho, les diré. 18 grados. 18 grados fue, se esperaban 17, ¿eh? 18 grados entonces fue nuestro récord de hoy. A esta hora, 10 grados, bien agradable temperatura la que tuvimos el día de hoy. Vamos a revisar el pronóstico del tiempo, ya lo tenemos aquí a la vista, se lo vamos a dar a conocer dentro de algunos minutos. Seguimos con canciones, escuchamos a José Vélez, él ha llegado a la ciudad.

Ahora sí, ahí estamos ya de regreso. Escuchábamos a José José con esa canción, un gran éxito, Como Tú. Tenemos el pronóstico del tiempo para las próximas horas para nuestra comuna de Curanilahue, que nos dice que mañana vamos a amanecer con cielos parcialmente nublados y después va a estar con nubes y claros. Inclusive cerca del mediodía podríamos tener cielos cubiertos, ¿ya? Se espera una temperatura máxima probable de 15 grados y una mínima de 4. O sea, no va a ser tanto frío el día de mañana, ¿ya? Pero sí vamos a tener la presencia del Astro Rey, que va a estar ahí entre las nubes entregando su calorcito, ¿ya? Es el pronóstico del tiempo para el día de mañana. Somos Radio Nahuel Buta, que a esta hora está llevándoles nuestra compañía. Estaba buscando algunas informaciones a esta hora de la noche. Y bueno, hay una que está siendo dada a conocer hace algunos minutos en representación del comunero mapuche José Tralcalcoche. La abogada Karina Riquelme Viveros ha ingresado formalmente una querella criminal que ha sido declarada admisible en contra del abogado Luis Edgardo Hermosilla Osorio ante el séptimo juzgado de garantía de Santiago. La acción penal le imputa la comisión de los delitos de tráfico de influencias, cohecho y obstrucción a la justicia. Otra más para el Lucho. Ya, Luis Hermosilla, ahora se le suma una comisión de delitos nuevamente por parte de una abogada que defiende a un comunero mapuche. Bueno, la querella se fundamenta en las revelaciones que exponen coordinaciones clandestinas ocurridas en agosto de 2018, periodo en la cual la segunda sala de la Corte Suprema revisaba el recurso de nulidad interpuesto por la defensa de los condenados en el caso Luxinger Macay. Según los registros de mensajería del propio teléfono de Hermosilla, el querellado consultó directamente a su intermediario, José Ramón Correa, y le dijo: tú, más amigo de la sala penal, ¿quién es? Tú, más amigo de la sala penal, ¿quién es? A lo que Correa respondió de inmediato al ministro Valderrama. Tras este contacto, Hermosilla habría instruido explícitamente: necesitamos que se rechace la nulidad del caso Luxinger, agregando que esta acción era clave para avanzar en el proceso de pacificación en la región de la Araucanía y advirtiendo que hay un cuarto juicio que sería fatal. Bueno, los antecedentes recopilatorios evidencian la existencia de llamadas telefónicas y gestiones informales para incidir en el máximo tribunal. Es así que el 9 de agosto de 2018, Correa instó a Hermosilla a llamar al ministro Manuel Valderrama. Entonces, el Lucho confirmó la realización de esta llamada calificándola como buena y detallando que fue de emergencia para transmitir el mensaje. Denuncian entonces a Luis Hermosilla por tráfico de influencias en el caso Luxinger Macay y revelan los mensajes. No, se le puso pero cuesta arriba todo a Luis Hermosilla. Bueno, esto arrancó ya hace un par de años y uno veía a Luis Hermosilla en la televisión como el abogado, ¿eh? Yo creo que muchos en algún momento dijimos: no, ¿cuánto pedirá ese gallo por defender a uno de estos políticos? Y defendía a los de allá y los de acá, ¿ya? La verdad es que no tenía bando. Mientras pagaran no había problema. Y así debería ser en todo caso, pero andaba con sus tentáculos en todos lados Luis Hermosilla. Ahora se le suma esta denuncia que lo está complicando absolutamente todo al Lucho. 21 horas con 17 minutos y medio. Seguimos con música aquí en Conexión 88.

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1: El cantante chileno Queco Yunge, o Yunge como algunos le dicen también, está viviendo ya hace algunos años en Tailandia. Está alejado de lo que es el mundo musical, por lo menos acá en nuestro país. Está en esa conexión espiritual. Siempre Queco Yunge ha tenido como esa beta ahí de estar ahí con el contacto con la naturaleza y todo esto, ¿ya? Un artista que a partir de la década de los 80 se hizo muy muy conocido en nuestro país. Y si ustedes entran a Wikipedia, por ejemplo, se van a dar cuenta que Queco Yunge tiene la misma fecha de nacimiento de Alberto Plaza, ¿ya? En Santiago, el 12 de febrero de 1962, nacía Sergio José Yunge Rojas. Y en Santiago, el mismo 12 de febrero de 1962, nacía Alberto Alfredo Plaza Aguirre. Ellos, fíjense que nacieron el mismo día. Estudiaron en la misma universidad, la misma carrera, ingeniería comercial. Y en la universidad se conocieron y se dieron cuenta que estaban de cumpleaños el mismo día, les gustaba la música, cantan muy parecido. La verdad es que se habla inclusive de que son hermanos astrales, así lo ha denominado Queco Yunge respecto de su par Alberto Plaza. Hermanos astrales. De hecho, grabaron una canción juntos por ahí llamada Quizás. Queco Yunge todavía es bastante, no sé, no cuestionado, pero se le pregunta bastante en qué momento decidió grabar una canción con Marcelo Bartichotto. Y
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1: La verdad es que muchos encontraron que Bartichotto cantaba muy re mal. Pero yo creo que es esa cosa que alguien la dijo nada más y por ahí se fue replicando, pero no encuentro yo, honestamente, que Bartichotto cante mal. O sea, tenemos cantantes hoy día que cantan pero horriblemente mal y los aplauden. Y todavía que Queco Yunge le preguntan, oye, ¿en qué momento se le ocurrió? Bueno, él consideraba que Bartichotto primero que todo era su amigo y guitarreaban los fines de semana, y en algún momento dijeron, oye, grabemos una canción, y quedó esta canción a la perpetuidad, llamada Nada es importante. Un verdadero éxito, canción de culto dentro de lo que es la música chilena.

canción que, bueno, en algún momento ya ahí más adelante canta por ahí. El aire. Y aquí viene una parte musical y aquí comienza a cantar Marcelo Artichoto. Estamos recordando, si ustedes conocen esta canción. 1, 2, 3 y...

0: canta tan mal, Bartel. No canta mal.
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0: Esa es la voz natural, absolutamente natural de Kiko Yungue, perdón, de Marcelo Bartichotto ahí en esta canción con Kiko Yungue. Bueno, todavía le tiran la talla a Kiko Yungue respecto de esta grabación. Vamos a seguir con música. Escuchamos a Kiko Yungue antes de ir a nuestra pausa. Esto se llama Tú y yo de Luna de Miel.

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1: Ahí estaba Paul Abdul con Forever Your Girl, tu chica para siempre, y también The Cure. The Cure con Picture of You. Imágenes de ti o tus fotografías. Algo así decía la traducción, me acuerdo, en aquel tiempo. Son las 21 horas con 45 minutos. Saludamos a todos nuestros auditores que están en su casita, los que andan en la locomoción colectiva, taxi básico, colectivo, los que circulan por la ruta 160, ruta 160 que está en cuestionamiento, puesto de que hay obras que se deben realizar en la ruta 160 y ocurre que hay cosas que han ido cambiando por parte del gobierno. El alcalde de Lota ha sido quien ha levantado la voz respecto de esto, don Jaime Vázquez, y lo hizo en el Senado para exigir celeridad, transparencia y respuestas concretas respecto de la construcción de este corredor de la ruta 160. Durante su intervención, el jefe comunal lotino emplazó al viceministro de Transportes y Obras Públicas de Grange, señalando el incumplimiento de compromisos asumidos con los alcaldes. Según indicó, desde el 6 de agosto se comprometió al envío de una documentación clave, la que hasta el día de hoy no ha sido recibida la respuesta. El alcalde fue enfático: Lota necesita certezas y soluciones, no más esperas. Si el alcalde de Lota está preocupado, imagínense nosotros como parte de la provincia de Arauco, porque él es parte de la provincia de Concepción, también deberíamos estar, ¿cierto?, con nuestras autoridades exigiendo soluciones respecto de esto, puesto de que para llegar a Concepción, ustedes saben que desde Coronel hacia allá, la cosa se pone bastante lenta. 14 semáforos tenemos ahí desde Coronel hasta Concepción. Y es un taco interminable el que se genera ahí, pues, ¿ya? Por lo mismo, el alcalde Jaime Vázquez ha dado algunas declaraciones. ¿Qué es lo que dijo el alcalde? Lo tenemos por aquí. Aquí está.
2: Hola, ¿cómo están? Queridos vecinos de nuestra provincia de Arauco, vecinos cercanos de nuestra comuna de Lota, y por supuesto también quiero agradecer particularmente a este medio de comunicación que nos permite expresar la preocupación por este corredor de transporte público en la ruta 160, que sin duda también va a tener efectos en la provincia de Arauco en los tiempos de traslado de muchos de ustedes desde distintas comunas de la provincia hacia Concepción. Nosotros desde Lota a Concepción tenemos una demora de más de una hora y media, muchas veces con taco, mucho mayor todavía cuando tenemos congestión vehicular. Y sin duda nosotros imaginamos también la situación que viven ustedes y que he compartido con varios alcaldes de la provincia de Arauco, cuánto se demoran en trasladarse hasta Concepción para hacer trámites, para trasladar a una persona muchas veces que está complicado de salud. Por tanto, es de preocupación para nosotros. Yo quiero reiterar mi agradecimiento a las organizaciones territoriales también que han manifestado su preocupación, a los distintos gremios, que por cierto, el mejorar la ruta 160 en el tramo entre Coronel y San Pedro La Paz es fundamental, porque allí se concentra la mayor congestión vehicular del tramo ruta 160. Incluso trasladarse desde Cañete, desde Lebu, a la comuna de Lota, hay una ruta bastante expedita, muy rápida, en buenas condiciones de seguridad, obviamente concesionada. Y en el caso de la ruta 160, en el tramo desde Coronel a San Pedro La Paz, nos encontramos con una ruta que tiene, lamentablemente, varias imperfecciones en su carpeta, lamentablemente problemas en la berma, problemas de señalización, muchos hoyos en el camino, y que dificultan obviamente la conducción, pero además le sumamos a eso la congestión vehicular, y por tanto el problema es mucho mayor. Yo espero, y hago llamado al gobierno, por cierto, para que tome una decisión rápida en esto, y definitivamente no cambien de opinión, y se queden con, yo diría, las certezas que se demuestran hoy día claramente en nuestro país. Los procesos concesionados funcionan y han funcionado en distintos gobiernos, en gobiernos de la Concertación, en gobiernos de centro-derecha, han tenido un muy buen resultado y por tanto el Estado de Chile recién si a través de la vía concesionada se construye el corredor de transporte público en la ruta 160, recién el Estado va a empezar a utilizar recursos públicos el año 2030, es decir, hoy día no le cuesta ni uno. Y además tenemos que agregar que el Ministerio de Obras Públicas este año 2026 tuvo una baja en su presupuesto del 17% para obras. Por tanto, la idea de traspasar esta obra a Vialidad es un camino, a mi juicio, equivocado, que va a retrasar una obra importante que hoy día puede ser resuelto vía concesión. Así que yo espero que se resuelva lo más pronto posible, que tengamos buenas noticias, que ojalá no solo el ministro, sino que el presidente Kast tome una muy buena decisión, está en sus manos, y podamos tener prontamente el ok, el vamos para esta ruta 160 y específicamente para la construcción del corredor de transporte público. Un abrazo cariñoso a cada uno de los habitantes de la provincia de Arauco y nuevamente mi agradecimiento a este medio de comunicación por permitir comunicar esta información que sin duda es muy importante para todos nosotros. Un gran abrazo.
1: Ahí está don Jaime Vázquez, alcalde de Lota, dando esta declaración respecto de que el gobierno ha determinado de que la reparación de la ruta 160 entre Coronel y San Pedro de la Paz la haga el Estado, ¿ya? Y el mantenimiento la haga el Estado. Sin embargo, sabemos que las rutas que son estatales no son mantenidas, siempre hay problemas. Sin embargo, si esto se hace a través de la vía de concesiones, esto podría andar, de hecho, mucho más rápido. Y se ha retirado este proyecto de que se repare vía concesiones, como venía desde el gobierno anterior, y se haga vía estatal, podríamos decirlo de esa forma. Algo que sin duda ha molestado bastante, porque además el Ministerio de Obras Públicas no tiene plata. Y el alcalde de Lota ha dicho, le estamos diciendo a Vialidad que repare este tramo. ¿Se recuerdan ustedes ahí, pasado Chivilingo, hay una entrada que da hacia se me va el nombre, pero son un tramo de 800 metros. Está hace años solicitándose los recursos para que se pueda reparar ese tramo, y que es un tramo que está abandonado. No se sabe por qué no se terminó en realidad en la ruta. Y si no han hecho 800 metros, menos van a ser 14 kilómetros. Y ese es el reclamo del alcalde de Lota, que por cierto a nosotros, como integrante de la provincia de Arauco, también nos afecta bastante tener que llegar a Concepción o venir de...

descartó inclusive una toma de carretera. Noticias a esta hora de la noche para todos ustedes. Vamos a continuar con música. Al final de nuestro programa escuchamos a Maná. Te solté la rienda.

0: Muchas gracias.
1: Llegamos al final de nuestro programa por el día de hoy. Amigos y amigas, como siempre, les agradecemos a todos ustedes que estén siempre dejándose acompañar por Radio Nahuel Buta FM aquí en Curanilahue y en gran parte de la provincia de Arauco. Quedan invitados para seguir disfrutando de nuestra compañía durante toda la noche y la madrugada. Mañana, si Dios quiere, vamos a estar nuevamente llevándoles nuestra programación a todos ustedes. Muchas gracias por la sintonía. Que estén muy bien. Será hasta la próxima. Chao, chao.

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1: 22 horas.
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1: 23 horas.
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al terminar el día, te alabo, Padre, Señor del cielo y de la tierra, por la jornada vivida en la cual me he sentido acompañado por tu providencia, ya sea tanto en las

cosas buenas como las cosas que quizás no han sido de mi agrado, pero sé que tú has estado ahí. Que tengan un reparador descanso. Aquellos que siguen trabajando o estudiando, les seguimos acompañando con nuestra programación habitual. Buenas noches, Coranilaue. Buenas noches, provincia de Arauco.

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1: 0 horas.
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4: ¡Ay, ay, ay! ¡Tranquilo! ¡Que aquí se va la cueca para todos los jefes! ¡El Pate Vaca! ¡Sí!

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2: ¿Qué tal? ¿Cómo están? Les saluda Carlos Maturana. Les doy la bienvenida a esta nueva edición de noticias, donde sabremos de la investigación que revela que Mecanismo de Quirós benefició a proyecto inmobiliario de su hermano en Concón. Sabremos de la reapertura del Paso Los Libertadores luego de 34 días clausurado. Hablaremos del ejecutivo que eliminará horario punta, que encarece la electricidad para pymes y empresas. ¿En qué se traduce esto? Te contamos en minutos.
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2: Ahora le damos la bienvenida a María Belén Araya, nos trae más informaciones.
3: El sistema frontal que afecta al norte del país dejó activaciones de quebradas, remociones en masa, interrupciones de conectividad y evacuaciones en sectores de Tarapacá y Antofagasta. Así lo informaron las autoridades en un nuevo balance de Senapred. La situación más crítica se concentra en la provincia de Tocopilla, donde el presidente José Antonio Kast decretó estado de excepción constitucional de catástrofe. Asimismo, también se reportaron afectaciones en Taltal e Iquique. Producto del sistema frontal, las clases se mantienen suspendidas en las regiones de Arica, Tarapacá y Antofagasta, mientras que en Atacama la medida rige para Alto del Carmen, Chañaral y sectores rurales de Tierra Amarilla y Diego de Almagro. La conectividad también presenta interrupciones. La ruta 1 entre Mejillones y Tocopilla permanece cortada, al igual que la ruta 24 entre Tocopilla y María Elena. En Taltal, la ruta 710 también está afectada, mientras que equipos de vialidad trabajan para habilitar una vía entre Alto Hospicio y Iquique, luego de la formación de un socavón. Además, el paso Jama permanece cerrado. En Antofagasta se activó una quebrada en el sector Coloso, lo que motivó evacuaciones apoyadas por mensajería SAE y el despliegue del personal del ejército. En Tocopilla, los evacuados permanecen en albergues habilitados en el gimnasio de la Escuela Arturo Prat y la Escuela Estados Unidos. Durante la noche, además, carabineros, con apoyo de la Armada, rescató a dos personas que habían quedado aisladas en el sector marinero desconocido de Iquique. Entre ellas, una persona de cerca de 80 años. Ambas fueron encontradas en buenas condiciones de salud y trasladadas con sus familias. Las autoridades advirtieron que la saturación de los suelos podría generar nuevas activaciones de quebradas o reactivar algunas que ya se habían producido durante la jornada. Se esperan precipitaciones durante la noche y madrugada del miércoles en la parte sur de Antofagasta y norte de Atacama, además de vientos de hasta 50 kilómetros por hora en Antofagasta. El llamado de Senapred es a seguir las instrucciones de la autoridad, evacuar cuando sea indicado y no regresar a las zonas de riesgo hasta recibir autorización. Seguiremos atentos a cómo continúa esta emergencia producto del sistema frontal. Muchas gracias.
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2: Ciper Chile reveló que el Ministerio de Hacienda habría simplificado la tramitación ambiental del proyecto Alto Santorini, una iniciativa inmobiliaria vinculada a Víctor Quirós, hermano del jefe de la cartera. María Belén Araya nos cuenta más en el siguiente informe.
4: Hola, ¿cómo están? Así es, una investigación realizada por Ciper Chile reveló las facilidades que le entregó el Ministerio de Hacienda para las tramitaciones ambientales a un proyecto de inversión inmobiliario vinculado al hermano del ministro de Hacienda, Jorge Quirós. El nombre de Víctor Quirós, hermano del ministro, se encuentra ligado, según la investigación, a una serie de beneficios que entregó el mecanismo de agilización impulsado de esta hacienda a proyectos detenidos en la etapa de evaluación ambiental. El apellido Quirós está asociado al proyecto Alto Santorini, plan inmobiliario que busca ubicarse en las dunas de Concón, donde se invirtieron cerca de 40 mil millones de pesos. La calificación que obtuvieron el mes de julio adjudicaba una posición favorable para la construcción por parte del Servicio de Evaluación Ambiental, aunque el Serna Geomin ya había presentado una advertencia por posibles riesgos de remociones. En paralelo, el mostrador informó que Jorge Quirós ha participado en discusiones de la ley miscelánea que beneficia a empresas inmobiliarias a través de incentivos tributarios. sin haber transparentado en su declaración de patrimonio la participación de su hermano en uno de los estudios más grandes de Viña del Mar.
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2: Un procedimiento por violencia intrafamiliar y desacato en Coronel permitió descubrir la tenencia ilegal y en precarias condiciones de decenas de animales exóticos protegidos, dejando el saldo de una tortuga muerta y dos monos que escaparon.
5: La región de los lagos.
2: Al conmemorarse el centenario del Parque Nacional Vicente Pérez Rosales, emplazado en Puerto Varas, especialistas y autoridades destacaron su trayectoria como la primera área protegida de Chile y plantearon los desafíos para su preservación.

0: reabrió el paso Los Libertadores que une Chile y Argentina y permitirá que más de 1.200 camiones que se encontraban varados puedan ingresar al país. Los detalles los tiene Javier Vera.
1: Tras 34 días oficialmente reabrió el paso internacional Los Libertadores, que conecta Chile y Argentina, para que puedan circular más de 1.200 camiones que se encontraban varados esperando para poder ingresar a territorio chileno. El viceministro del Interior y Segegop, Claudio Alvarado, comentó la gradualidad con la que abrirá el paso.
2: Este paso no estaba cerrado por capricho ni por ineficacia. Estaba cerrado simplemente por la adversidad de las condiciones climáticas. Y nuestra gente, las maquinarias y la disposición siempre estuvo al servicio de superar las consecuencias de la adversidad climática. Así que hoy día estamos dando un paso importante en la regularización del flujo de transporte de cargas desde Argentina hacia nuestro país.
1: Por su lado, el ministro de Obras Públicas explicó la importancia de la apertura del paso internacional.
3: Cada hora, cada día que los camiones están detenidos tiene un impacto no solo económico, tiene un impacto también en la provisión de alimentos, de suministros. Esta es una data relativamente histórica. Solamente el año 87 estuvo más tiempo cerrado, tuvo 61 días, si no me equivoco, cerrado el año 87 este paso. Y esperemos en el corto plazo se recupere el funcionamiento, no solo desde el punto de vista económico, logístico, el transporte de carga, sino también desde el punto de vista turístico.
1: El proceso inició el martes 18 y solo permitirá que los camiones puedan circular desde Argentina hasta Chile entre las 8 y las 20 horas de nuestro país. Luego, el viernes 21, se invertirá el proceso para que el tránsito de carga circule para los camiones desde Chile hacia Argentina.
0: El Ejecutivo anunció que desde septiembre eliminará el horario punta del sistema eléctrico, franja comprendida entre las 18 y las 22 horas. Durante ese periodo, considerado de mayor consumo, aumenta el costo de la electricidad para intentar reducir la demanda. La ministra de Energía, Jimena Rincón, explicó que la medida busca disminuir el impacto que estos cobros tienen sobre el sector productivo. Además, confirmó que el Ejecutivo estudiará durante los próximos meses cómo abordar este mecanismo a partir de 2027. Escuchemos a la Secretaría de Estado.
4: Lo revisamos con el equipo y acogimos la solicitud de eliminar hora punta en el mes de septiembre y revisar la situación para el año 2027. Vamos a estudiarlo, ¿ya? No podemos garantizar que vaya a ser así. ¿Por qué? Porque efectivamente, y por eso se estableció la hora punta, en este periodo horario, en esos meses, es mayor la demanda y la presión de energía.
0: La autoridad ejemplificó el problema durante una visita a una panadería. Explicó que frente al mayor costo de la electricidad, algunos negocios deben decidir entre detener su producción, utilizar generadores diésel o mantener sus operaciones y asumir el sobrecosto. Según Rincón, el horario punta termina afectando directamente los costos de funcionamiento de distintas actividades productivas. Por esta razón, el gobierno acogió la solicitud de eliminar esta franja desde septiembre y comenzará los estudios para definir una solución hacia los próximos años.
5: Cero horas, 13 minutos.
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0: La Cámara Baja dio luz verde a la admisibilidad de 3 proyectos de ley que buscan declarar como feriado el jueves 17 de septiembre de 2026. La iniciativa, impulsada por la diputada Sandra Parisi del PDG, superó su primer trámite parlamentario tras registrar 64 votos a favor, 43 en contra y 3 abstenciones en la sala. Tras la votación, la diputada Parisi celebró el resultado y aclaró el alcance de la medida, señalando que están proponiendo un feriado no irrenunciable y que no significa paralizar el país ni obligar al comercio a cerrar.
7: Estoy muy contenta porque hoy dimos el primer paso. Nuestro proyecto, que declara feriado el 17 de septiembre de este año 26, fue declarado admisible. Quiero ser muy clara. Estamos proponiendo un feriado no irrenunciable. Por lo tanto, no significa paralizar el país ni obligar al comercio a cerrar. Queremos darle a las familias chilenas la posibilidad de tener unas fiestas patrias como corresponde y al mismo tiempo generar una oportunidad para nuestras pymes.
0: El objetivo principal radica en extender las celebraciones de fiestas patrias sin frenar la actividad económica general. Asimismo, se proyecta como una oportunidad para reactivar sectores clave como la gastronomía, las fondas tradicionales, el turismo interregional y los pequeños emprendimientos. Con este primer paso superado, las propuestas legislativas iniciarán su discusión en las comisiones técnicas correspondientes del Congreso. La meta de los parlamentarios oficialistas y de oposición que respaldan la moción es acelerar el debate para que la ley quede promulgada antes de septiembre.
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0: Autoridades inauguraron en Talcahuano el centro de terapia endovascular más moderno del sur del país, Hito en Salud, que permitirá realizar cirugías y procedimientos mínimamente invasivos de alta complejidad a pacientes de la zona.
9: La región de los Lagos.
0: El Minbu anunció una revisión técnica ante la demanda judicial presentada por 19 familias del conjunto habitacional Antucuyén 2 en Castro, quienes acusan al Estado por graves problemas de filtraciones, humedad y grietas en sus viviendas.
9: La región del Ñuble.
0: Autoridades y policías reforzaron el despliegue de seguridad, controles preventivos y fiscalizaciones sanitarias en Chillán con motivo de la fiesta de la longaniza, buscando garantizar el orden y resguardar a los miles de asistentes al tradicional evento comunal.
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5: 0 horas. 17 minutos.
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0: El Fondo de Solidaridad e Inversión Social y AIEP abrieron 5.000 cupos para una nueva versión de Cuidando Juntos, curso gratuito dirigido a personas que cuidan a adultos mayores con dependencia moderada o severa. Las postulaciones estarán disponibles hasta el 31 de agosto y para participar es necesario ser mayor de 18 años, contar con clave única y desempeñarse como cuidadora o cuidador de una persona adulta mayor. El programa entregará herramientas prácticas para fortalecer las labores de cuidado, abordando materias como empatía, respeto, comunicación efectiva y promoción de la autonomía. El curso tendrá una duración total de 36 horas y será completamente en línea. Las personas interesadas deben realizar su postulación a través del sitio web del Fondo de Solidaridad e Inversión Social, donde deberán ingresar utilizando su clave única antes del cierre del proceso.
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0: Un adulto mayor conocido en el sector como el Tata murió tras ser atropellado por un tren con pasajeros en Curicó. Personal policial y de emergencias acudieron al lugar para realizar los peritajes de rigor.
9: La región de Valparaíso.
0: Autoridades proyectan habilitar la pista central de Avenida España a la altura de Recreo en Viña del Mar el próximo lunes tras el avance en los trabajos de mitigación por la reciente caída de rocas.
9: La región de los Lagos.
0: Autoridades y organismos de emergencia confirmaron la realización de un simulacro de erupción del volcán Calbuco en Puerto Montt con el objetivo de evaluar las vías de evacuación y preparar a la comunidad

0: negocian un acuerdo que permita utilizar la infraestructura chilena hacia el Océano Pacífico, facilitando la exportación del gas trasandino proveniente del yacimiento Vaca Muerta a Asia. De esto nos da cuenta Auri Morales en el siguiente informe.
1: El Ejecutivo confirmó que nuestro país se encuentra negociando una alianza con Argentina para extender una salida al Pacífico, buscando que a través de esta ruta el país trasandino pueda exportar el gas de Vaca Muerta con la infraestructura chilena para Asia. Para Chile, esto podría traer inversión, posicionándose como un punto logístico respecto a las energías en la región. Al menos así lo comentó la ministra de Energía, Jimena Rincón, en las redes sociales de la cartera durante su visita al yacimiento Vaca Muerta en el mes de junio.
2: Creemos que la integración es posible, que Argentina tiene muchas oportunidades a través de Chile y nosotros también producto de esa misma integración. Hemos aprendido del RIGI, este programa de inversión, de incentivo a la inversión extranjera y nacional con beneficios no solo tributarios.

0: queden en el país y desarrollen industria.
1: En el contexto chileno, que importa la mayor parte de gas que consume, esta alianza energética podría facilitar la búsqueda de nuevas fuentes de abastecimiento, mientras que el país trasandino extiende su mercado. El proyecto se encuentra ahora en una etapa inicial de negociación. El siguiente paso contemplaría establecer regulaciones que permitan que el proyecto tenga un piso sólido en cual el segundo mayor proveedor del país establezca una plataforma de exportación.
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3: Investigadores describieron una nueva especie endémica de tarántula hallada bajo rocas en Cartagena y San Antonio. El arácnido fue bautizado como Homoeoma Vicente Rojasi, en homenaje al niño de 5 años que encontró el primer ejemplar. Eso es todo por el momento. Nos encontramos en la siguiente edición de noticias.
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1: 6:05.
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1: Qué bueno es levantarse tempranito, claro que sí, a través de Grado 6 con la mejor música para que usted comience bien esta nueva jornada acá en la provincia de Arauco. 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

0: 6:15.
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2: Y llegó la hora del baño matinal, claro que sí. Queremos que usted tenga un día refrescante, un buen baño para comenzar bien esta jornada a través de su radio, Nahuel Buda FM en grado 6, junto a Supermercado de la Fruta, La Vega Chica, que tiene precios especiales a comerciantes acá en la ciudad de Curanilahue. 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

0: 6 de la mañana, 18 minutos.
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2: No se atrase, estamos aquí en Grado 6 compartiendo junto a usted la mejor música a esta hora de la jornada. 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

0: 6 de la mañana, 22 minutos.
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0: 6 de la mañana, 30 minutos.
1: No duerma más. Claro que sí, hay que levantarse, hay que producir. Por supuesto, a través de Grado 6 le invitamos a esta hora con mucho, pero mucho ánimo en este nuevo día. 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

0: 6:34.
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0: 6:39.
1: 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Desde las 6:00 a.m. hasta las 7:30 estamos junto a usted, acá en vivo junto, con la mejor música, con el mejor sonido para que usted comience bien el día y junto a este supermercado de la fruta, La Vega Chica, en calle Caupolicán 760, que nos espera desde las 9:00 a.m. y durante todo el día acá en Curanilagua. 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

0: 6:41.
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0: 6:54.
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2: 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Es momento de escuchar un clásico aquí en Grado 6.
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2: Invitamos a Ambra, Te Pertenezco, 7:08.

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1: Vamos revisando qué nos dice la Dirección Meteorológica de Chile en esta jornada en la provincia y en la región del Biobío. Para Concepción hoy día aparece nubosidad parcial. Tenemos 4 grados en el Gran Concepción. Por la tarde, nubosidad parcial con viento entre 25 a 40 kilómetros por hora para quienes viajan o están saliendo a esta hora desde Curanilagua, Concepción. Una máxima de 16 grados, nubosidad parcial por la noche. En Los Ángeles aparece despejado en la mañana con hielo, claro que sí. Nubosidad parcial por la tarde, máxima 17 grados, despejado por la noche. ¿Qué pasa en la provincia de Arauco? Desde Laraquite hasta Tirúa nos muestra nubosidad parcial, 4 grados a esta hora. Por la tarde, nubosidad parcial, sol y algunas nubes, máxima 17 grados, nublado por la noche. Ya está amaneciendo, sí, ya está amaneciendo, son las 7:12, está aclarando. Para mañana viernes aparece nubosidad parcial. Por la tarde, nubosidad parcial, máxima 17 grados, nubosidad parcial por la noche. El sábado nos aparece nublado con pizca de sol. Por la tarde, nubosidad parcial, 20 grados, sube la temperatura, nubosidad parcial por la noche. El domingo, nubosidad parcial en la mañana. Por la tarde, nubosidad parcial, máxima 19 grados, nubosidad parcial por la noche. El lunes está como dividido, ¿eh? Aparece nublado con pizca de sol por la tarde, cubierto lluvia débil. Por la noche, cubierto lluvia. Está ingresando un nuevo frente de mal tiempo. Sería el día lunes 24. ¿Ya? Compartiendo junto a usted a esta hora, son las 7:13. Lo que nos preocupa fue lo que pasó ayer durante la tarde, ¿no? Con este asalto acá en la comuna de Curanilagua, en calle Los Leones, frente a la escuela Ramiro Roa González. Es una situación que nos tiene preocupado. La semana pasada, el viernes pasado, ocurrió un asalto amarrar a una persona, robar dinero, pero también vales de gas de Energisur, de Bastible. Y ayer se nos presenta este nuevo hecho delictual acá en la comuna de Curanilagua, una situación para estar muy, pero muy preocupado. Como conversábamos con la empresaria hace unos días atrás con respecto a lo que nos decía de Energisur, esto es un tema de alerta en Curanilagua, ¿no? Es un tema muy, pero muy preocupante. Ayer 4 jóvenes que desviaron sus caminos y lamentablemente ingresaron a este local. Las cámaras muestran ahí con arma y robándose todo lo que es en perfumería, lo que está acá en pleno centro de la comuna de Curanilagua. Es un hecho que tendremos a lo mejor una respuesta de la policía, si hay detenidos, si hay investigación, si ya se tiene alguna detención de estas personas que ingresaron ayer a este local en pleno centro de Curanilagua. Es una situación muy, pero muy complicada. Vamos a ver si funcionan las cámaras en la comuna de Curanilagua para detectar de dónde están estas personas que cometieron este robo acá en la comuna de Curanilagua. Esto no puede quedar así, no puede quedar así. 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
1: Aquí está el Farruko junto a Juan Bagán. Marbella, 7 con 17.

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1: Son las 7 de la mañana con 20 minutos, 7 con 20 minutos. El Focón Maquinaria Pesada nos informa qué pasa con el deporte. Tenemos los partidos para la fecha número 20, donde vamos a tener un clásico, ¿eh? Un clásico entre Colo-Colo y Universidad de Chile. Le voy contando que este viernes comienza el fútbol. Audax Italiano, Unión Calera, a las 20:30 horas en el Estadio Bicentenario de la Florida. También el sábado 20, Huachipato Deportes Limache, a las 17:30 horas en el Estadio de Huachipato. Seguimos, Universidad Católica Ñublense, a las 20 horas en el Kelor Arenas. El día domingo, Deportes Concepción, Coquimbo Unido, a las 12 horas en el Estadio Ester Roa. A repletar el Estadio Deportes Concepción, ¿eh? Anda bien Deportes Concepción, estuvo rozando en los últimos lugares, pero ahora ya está en la a mediados de tabla, ¿no? Deportes Concepción enfrenta a Coquimbo Unido a las 12 horas en el Estadio Ester Roa. Deportes La Serena, Cobresal, a las 12 horas en el Estadio La Portada. Universidad de Chile, Colo Colo, a las 15 horas en el Estadio Nacional. Este domingo, clásico, Universidad de Chile, Colo Colo, a las 15 horas 3 de la tarde. O'Higgins, Palestino, a las 19 horas en el Estadio El Teniente. Y el día lunes 24, Everton, Universidad de Concepción, que está complicada Universidad de Concepción, ¿eh? A las 19:30 horas en el Estadio Sausalito. 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También le voy contando que lamentablemente Coquimbo Unido quedó eliminado ayer mediante penales, ¿ah? Sí. Se fueron a los penales y lamentablemente terminó perdiendo Coquimbo Unido ante Platense. ¿A quién le fue bien también? A Alexis Sánchez, que su equipo en la MLS triunfó ante el club que enfrentaban, ¿no? También Pablo Díaz también tuvo un estreno triunfal con Atlanta United en la MLS. Serfocon Maquinaria Pesada nos va informando de lo que pasa con el deporte. Son las 7:23 minutos junto a nosotros. 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Son las 7:24.

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Hola, muy buenos días, queridos auditores, amigos de la radio Nahuelbuta FM en Curanilahue y Lebu. Aquí estamos de nuevo con ustedes para nuestra oración, para preparar nuestra vida, nuestro ánimo, nuestra esperanza para nuestra jornada de trabajo en el día de hoy. Y siempre, con un corazón dispuesto, lleno de esperanzas, iniciamos diciendo: en el nombre del Padre, del Hijo, del Espíritu Santo, amén. Vamos a rezar, a proclamarlo, ¿no? El himno o la oración al Espíritu Santo. Hoy no va a ser cantada, va a ser proclamada, pero vamos a poner mucho oído y con el corazón bien dispuesto también hacia Dios con nuestra fe. Oh Espíritu Santo, amor del Padre y del Hijo, inspírame siempre lo que debo pensar, lo que debo decir, cómo debo decirlo, lo que debo callar, cómo debo actuar, lo que debo hacer para gloria de Dios y bien de las almas y mi propia santificación. Espíritu Santo, dame agudeza para entender, capacidad para retener, método y facultad para aprender, sutileza para interpretar, gracia y eficacia para hablar. Dame acierto al empezar, dirección al progresar y perfección al acabar. Oh Dios, que ven Espíritu Divino, que está siempre en nuestro corazón. Ven Espíritu Santo, llena los corazones de tus fieles y enciende en ellos el fuego de tu amor. Envía tu Espíritu y Señor, tu Espíritu que renueve la faz de la tierra. Oh Dios, que llenaste los corazones de tus fieles con la luz del Espíritu Santo, concédenos que, guiados por el mismo Espíritu, sintamos con rectitud y gocemos siempre de tus divinos consuelos, por Jesucristo nuestro Señor. Oración. Oh Dios, que llenaste los corazones de tus fieles con la luz de tu Espíritu, concédenos que, guiados por el mismo Espíritu, sintamos con rectitud y gocemos siempre de tus consuelos. Amén. Ahora nos preparamos para saludar a la Virgen María, ella que es nuestra mamá, que siempre está en nuestro corazón y que es el camino más cortito para llegar a Jesús. Amarla con todo nuestro ser y sentir que ella siempre está a nuestro lado. El ángel del Señor anunció a María y ella concibió por obra y gracia del Espíritu Santo. Dios te salve María, llena eres de gracia, el Señor es contigo. Bendita tú eres entre todas las mujeres y bendito es el fruto de tu vientre, Jesús. Santa María, Madre de Dios, ruega por nosotros los pecadores, ahora y en la hora de nuestra muerte. Amén. He aquí la esclava del Señor, hágase en mí según tu palabra. Dios te salve María, llena eres de gracia, el Señor es contigo. Bendita tú eres entre todas las mujeres y bendito es el fruto de tu vientre, Jesús. Santa María, Madre de Dios, ruega por nosotros los pecadores, ahora y en la hora de nuestra muerte. Amén. Y el Verbo de Dios se hizo carne y habitó entre nosotros. Dios te salve María, llena eres de gracia, el Señor es contigo. Bendita tú eres entre todas las mujeres y bendito es el fruto de tu vientre, Jesús. Santa María, Madre de Dios, ruega por nosotros los pecadores, ahora y en la hora de nuestra muerte. Amén. Oración. Infunde, Señor, tu gracia en nuestros corazones para que cuantos por el anuncio del ángel hemos conocido la encarnación de tu Hijo Jesucristo por su pasión y su cruz, lleguemos a la gloria de la resurrección por el mismo Cristo nuestro Señor. Amén. Ahora nos preparamos para vivir con alegría el Evangelio que nos propone la liturgia de hoy. Pero primero vamos a proclamar el Salmo 50.
vamos a responder a la siguiente antífona. Los saciaré con agua pura y quedarán purificados. Los saciaré con agua pura y quedarán purificados. Crea en mí, Dios mío, un corazón puro. Renueva la firmeza de mi espíritu. No me arrojes lejos de tu presencia, ni retires de mí tu santo espíritu. Los saciaré con agua pura y quedarán purificados. Devuélveme la alegría de tu salvación. Que tu espíritu generoso me sostenga. Señor, yo enseñaré tu camino a los impíos y los pecadores volverán a ti. Los saciaré con agua pura y quedarán purificados. Los sacrificios no te satisfacen. Si te ofrezco un holocausto, no lo aceptas. Mi sacrificio es un espíritu contrito. Tú no desprecias el corazón contrito y humillado. Los saciaré con agua pura y quedarán purificados. Del Evangelio de San Mateo, capítulo 22, versículo 1 al 14. Jesús se dirigió a los sumos sacerdotes y fariseos diciendo esta parábola: el reino de los cielos se parece a un rey que celebraba las bodas de su hijo. Envió entonces a sus servidores para que avisara a los invitados, pero estos se negaron a ir. De nuevo envió a otros servidores con el encargo de decir a los invitados: mi banquete está preparado. Ya han sido matados mis terneros y mis mejores animales, y todo está a punto. Vengan a las bodas. Pero ellos no tuvieron en cuenta la invitación y se fueron, uno a su campo, otro a su negocio, y los demás se apoderaron de los servidores, los maltrataron y los mataron. Al enterarse el rey, se indignó y envió a sus tropas para que acabaran con aquellos homicidas e incendiaran la ciudad. Luego dijo a los servidores: el banquete nupcial está preparado, pero los invitados no eran dignos de él. Salgan a los cruces de los caminos e inviten a todos los que se encuentren. Los servidores salieron a los caminos y reunieron a todos los que encontraron, buenos y malos, y la sala nupcial se llenó de convidados. Cuando el rey entró para ver a los comensales, encontró a un hombre que no tenía el traje de fiesta. Amigo, le dijo, ¿cómo has entrado aquí sin el traje de fiesta? El otro permaneció en silencio. Entonces el rey dijo a los guardias: átenlo de pies y manos y arrójenlo fuera a la ciudad. Allí habrá llanto y rechinar de dientes, porque muchos son los llamados, pero pocos los elegidos. Palabra del Señor. Gloria a ti, Señor Jesús.

0: Muy bien.
1: Bueno, después de escuchar ese lindo tema que nos, como que nos, nos mete realmente a que escuchemos a Dios, nos hace invitación grande de cómo ser pan para otros, cómo entregarnos a otros, ¿no? Bien, el evangelio de hoy es un poco fuerte, ¿no? Pero muy bonito, porque Dios nos invita a todos a la salvación, ¿no es cierto? La fiesta representa el reino de los cielos y la alegría de la comunión con Dios. Los primeros invitados, que es el pueblo escogido, rechazaron la llamada por falta de interés o priorizar los bienes terrenales. Al enviar a sus siervos a los cruces de los caminos para llamar a todos los que encuentren, Dios muestra su salvación, que su salvación está abierta a toda la humanidad, sin distinción de origen o condición social. Para la Iglesia, las bodas son una figura anticipada del banquete eucarístico. Cada misa es una invitación actual a la cena del Señor, donde Cristo se entrega como alimento y celebra su unión de amor con la Iglesia, que es su esposa. Al final del relato, en Mateo, el rey echa a un invitado que no lleva el vestido de boda. San Agustín y Santo Tomás de Aquino explica que este vestido representa la caridad y la gracia santificante. No basta con decir sí con la boca o asistir físicamente a la iglesia. Es necesario transformar la vida, vivir en amor a Dios y al prójimo y acudir con el corazón purificado mediante los sacramentos de reconciliación. La parábola advierte contra las excusas cotidianas, el trabajo, los negocios, el materialismo, que nos alejan de Dios y del encuentro con Él en la oración y en los sacramentos. Los siervos enviados a las calles representan a la iglesia y a cada bautizado. Nosotros los católicos estamos llamados a ser instrumentos de Dios para invitar activamente a los demás a la fe y al amor de la comunidad. La salvación es un regalo inmerecido de Dios. El banquete ya está preparado, pero exige una respuesta responsable de conversión continua para conservar y reflejar la vestidura bautismal. Bonito el evangelio y la invitación que Dios nos hace a todos, sin distinción de ninguna clase. El que es malo, el que es bueno, aunque el que es malo es por sus acciones, no porque la persona sea mala. Sus acciones la hacen ver mal, ¿no es cierto? Son nuestras acciones, porque Dios nunca nos creó para ser malos. Dios nos creó siempre para ser buenos. Cada uno elige el camino que le parece que está bien, ¿cierto? Pero a veces elegimos caminos muy equivocados y nos hace ver mal a nosotros mismos y que también la comunidad nos vean mal. Pero ninguna persona es mala, ni Dios tampoco castiga. Nosotros mismos nos damos lo que hacemos mal, también repercute en nuestra vida. Bien, vamos a orar por la iglesia, para que ella sea instrumento del amor de Cristo, para que ella nos encamine hacia la salvación, para que ella nos acoja siempre a cada uno de nosotros como somos y que nos lleve hacia el Padre. Oremos a Dios. Escúchanos, Señor, te rogamos. Por todas las personas que están enfermas, en los hogares, en los hospitales, quienes cuidan de ellas igualmente, para que el Señor les dé la salud, la que necesitamos para estar bien, y también que a cada uno le dé esa fuerza necesaria para aceptar la voluntad de Dios en medio de los quebrantos de salud. Roguemos al Señor. Escúchanos, Señor, te rogamos. por todos nuestros jóvenes, para que ellos puedan descubrir en su corazón la riqueza de Dios en sus vidas, para que su vida sea siempre digna, siendo jóvenes con lo que son, pero siempre amando a Dios, buscando a Dios, dejando que Dios entre en su corazón. Oremos al Señor, escúchanos, Señor, te rogamos. Por los niños, para que ellos también puedan descubrir el amor de Dios en su corazón a través de sus padres, que ellos sean obedientes, que ellos sean responsables con su deber de niños. Oremos al Señor, escúchanos, Señor, te rogamos. Por todos los que en este momento se dirigen a sus lugares de trabajo, para que el Señor los fortalezca, les ayude y sobre todo que les dé esa confianza, esa serenidad en medio de las dificultades que siempre, siempre están con nosotros. Oremos al Señor, escúchanos, Señor, te rogamos. Para que el Señor regale a la iglesia jóvenes, hombres y mujeres que le sigan en el camino de la vida consagrado, sacerdotal. Necesitamos sacerdotes, necesitamos religiosas, necesitamos matrimonios santos también en la iglesia, para que ella sea, para que crezca en el amor, para que crezca en el servicio de la evangelización. Oremos al Señor, escúchanos, Señor, te rogamos. También por todos nuestros sacerdotes y la vida consagrada, que estamos en este camino, para que el Señor nos dé la gracia de ser verdaderos testimonios de su amor. Oremos al Señor, escúchanos, Señor, te rogamos. Por todos nuestros hermanos que están sufriendo en este momento las calamidades de los desastres naturales, nuestros hermanos en el norte de Chile, en Antofagasta, que ha sido muy cruda la situación invernal, para que el Señor también los ayude, les dé esperanza, y que muchas personas también se solidaricen para la ayuda, tanto espiritual como material. Oremos al Señor, escúchanos, Señor, te rogamos. Y ahora hacemos un espacito en nuestro corazón, allá en lo más profundo de nuestro ser, y le pedimos a Dios algo que necesitamos, pero también le podemos dar gracias por algo que hubiésemos podido recibir de Él. Oremos al Señor, escúchanos, Señor, te rogamos. Y ahora, como hermanos que somos hijos de Dios, digamos la oración que Cristo nos enseñó con mucha fe, y la ofrecemos por todas las personas que sufren en todo el mundo por los desastres naturales. Padre nuestro que estás en el cielo, santificado sea tu nombre, venga a nosotros tu reino, hágase tu voluntad en la tierra como en el cielo. Danos hoy nuestro pan de cada día, perdona nuestras ofensas, como también nosotros perdonamos a los que nos ofenden. No nos dejes caer en la tentación, líbranos del mal. Amén. En el nombre del Padre, del Hijo y del Espíritu Santo. Amén. Bueno, que Dios nos regale a todos, una alegría muy grande en el día de hoy, que nos dé esa esperanza que necesitamos, esa confianza, y sobre todo, poderlo llevar a nuestro corazón, en medio de las dificultades, en medio de las alegrías, pero sentir a Dios que está vivo en nuestra vida, que Él es nuestra fuerza, que Él es la roca donde nosotros nos apoyamos, que Él es la roca donde nos recibe con esa ternura, ¿cierto? Que nos da fortaleza, y sobre todo sentir su ternura, su amor y su compasión. Amén. Que Dios les bendiga, que tengan un buen y hermoso día en el nombre de Jesús y de María. Chao, chao.

0: 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Ocho de la mañana. 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

Llegamos. Hola, ¿qué tal? ¿Cómo está? Muy, pero muy buenos días. 8:07, 8:07. Partíamos con Elvis Crespo a esta hora. Gracias a Dios, es jueves. Claro que sí, jueves. Hoy día, natalicio de don Bernardo O'Higgins. Es el natalicio del padre de la patria, dicen por ahí. Claro que sí. Hoy día, 20 de agosto. 20 de agosto. Bueno, ayer me llegaba una invitación, ¿eh? Para mañana. Mañana se va a hacer una actividad acá en la comuna de Curanilagua, ¿ya? Con respecto al natalicio de don Bernardo O'Higgins Riquelme, ¿no? En esta jornada de 20 de agosto. Le vamos contando que este 20 de agosto, hoy es el natalicio de don Bernardo O'Higgins. El más importante del día se celebra el natalicio del libertador don Bernardo O'Higgins Riquelme, nacido un 20 de agosto del año 1778 en Chillán Viejo. Se le conoce como el padre de la patria, director supremo, gestor de la independencia de Chile. En Chillán hay desfile cívico, militar y activos y actos oficiales hoy en Chillán. 8:09. Sabe que es el día del bombero, pero en Perú, ¿ya? En Perú. También hoy día es el día de la papa frita. Sí, de la papa. ¿Le gusta la papa? Bueno, importantísimo datito que le damos a esta hora de la mañana. Es el día de la papa. De la papa. Día Internacional de la Papa Frita. ¿Ya? De la papa frita. Importante eso, ¿eh? 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
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Don Juan Fonseca, concejal comprometido con Curanil Agüe, los sectores rurales, nos está acompañando. 8:15 minutos. Sonido chileno, Alanis Lagos a esta hora. Contigo.

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2: Claro que sí, nos puede llamar al 269-1257. 8:21 es el Día Mundial de la Papa Frita. Sí, hoy día 20 de agosto. Seguramente algún preparado se va a realizar en casa. Estaba viendo por acá que queda poco, ¿ah? Sí. Estamos en el día 20 de agosto. 20 de agosto. Como pasan los días rápidamente, ¿no? Pasan súper rápido los días. Le voy contando de inmediato que quedan 29 días para el 18 de septiembre. Con aguinaldo incluido. Ya. Quedan 127 días para que llegue Navidad en cuenta regresiva. ¿Estamos? Para el 25, ¿ah? Sí. 127 días queda. Y para que se termine este año, 133 días. Solamente 133 días para que se termine este año 2026. En cuenta regresiva. ¿Estamos, ah? Claro que sí. Se va el 2026. 8:22. 8:22. Una situación que nos preocupa, y yo creo que a usted también, lo que pasó ayer acá en la comuna de Curanilagüe, ¿no? De este asalto a esta perfumería que está frente a la escuela Ramiro Roa González en la comuna de Curanilagüe. Un hecho gravísimo. Bueno, hay cámaras que ya detectan esta acción de estas personas, de estos jóvenes que fueron quienes ingresaron a esta perfumería. Incluso se ve con un como una pistola, ¿no? Me imagino que las policías ya están trabajando para encontrar a estas personas que realizaron, estos jóvenes que realizaron este asalto ayer a mano armada acá en la comuna de Curanilagüe. Y que nos preocupa, ¿no? Que realmente nos preocupa esta situación que está escalando en la comuna de Curanilagüe. En menos de una semana tenemos dos hechos gravísimos acá en la comuna de Curanilagüe. El viernes recién pasado. Todavía estamos esperando reporte policial y todavía no nos llega. Alguien que le diga al comisario, ¿no? A ver si nos escucha algún jefe de la región, de la provincia, que le pase el datito. Claro, que nos informe de las cosas malas y buenas que pasan en la comuna de Curanilagüe, que no que tengamos que enterarnos a nivel nacional de lo que está pasando en Curanilagüe, ¿no? Una situación gravísima que tenemos acá en la comuna de Curanilagüe. Si hay que traer policía de afuera para buscar estas situaciones que están pasando acá, hay que hacerlo. Si hay que traer investigaciones, hay que traerlo. Que las cámaras operen, también. Hay que ver si tenemos fiscal. Si no hay, hay que tener en la provincia de Arauco y especialmente en Curanilagüe, ¿ya? Entonces, que esté abocado 24-7 en la comuna de Curanilagüe. 24-7. Si hay alguna autoridad, están abiertos los micrófonos. Desde el alcalde, concejales, si hubiera un diputado, también, pues, ¿ya? Que alguien le pase el datito. Hay diputados que prometieron llegar acá a Curanilagüe y no lo he visto para nada. Solamente a una diputada, la señora Flor, que la hemos visto por acá, ¿ya? Pero no he visto a nadie más. Alguien me puede decir, no, pero es que usted no sale a ninguna parte. Ya. Esa es otra cosa, ¿no? Eso podría ser un rumor. Usted no sale a ninguna parte. Todos los días salimos a diferentes puntos.

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1: Claro que sí, te acompañamos en este invierno. 8:27. Escuchamos a María Becerra desde Argentina, aquí en la gran mañana de Nahuel Buta FM.

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2: 8 de la mañana y ya con 35 minutos, 8 con 35 minutos, vamos viendo, Serfocon Maquinaria Pesada nos va informando qué pasa con el deporte. Claro que sí, Serfocon Maquinaria Pesada nos va informando qué pasa con el deporte. Bueno, vamos viendo que lamentablemente Coquimbo Unido perdió en penales ante Platense y se despidió de la Copa Libertadores, ¿ah? Lamentable por 7-6 de los 12 pasos, ¿ah? Tras igualar sin goles en el tiempo reglamentario, se fueron a penales. Perdió Coquimbo Unido, ¿no? Quedó eliminado del fútbol de competencia de esta copa, ¿no? Bueno, vamos viendo que la agenda que tiene los partidos, y hay un clásico, ¿ah? Hay un clásico que se va a realizar este fin de semana, la fecha número 20. Tenemos Colo-Colo, Universidad de Chile. Es el número 200 de los superclásicos que se han enfrentado en la historia. Colo-Colo, Universidad de Chile. Universidad de Chile y Colo-Colo. Viernes 21 de agosto, Audax Italiano, Unión Calera, mañana a las 20:30 horas en el Estadio Bicentenario de la Florida. El sábado, Huachipato, Deportes Limache a las 17:30 horas en el Estadio CAP, que está complicado, Huachipato, ¿eh? Universidad Católica, Ñublense, a las 20 horas en el Claro Arenas. El domingo aparece Deportes Concepción, bien por Deportes Concepción, Coquimbo Unido, a las 12 horas en el Estadio Ester Roa Rebolledo. Deportes La Serena, Cobresal, a las 12 horas en el Estadio La Portada. Universidad de Chile, Colo-Colo, el clásico número 200, el superclásico, Universidad de Chile, Colo-Colo, a las 15 horas en el Estadio Nacional. O'Higgins, Palestino, a las 19 horas en el Estadio El Teniente. También vamos viendo que Everton, Universidad de Concepción, está complicada, Universidad de Concepción también, ¿eh? A las 19:30 horas en el Estadio Sausalito. Serfocon Maquinaria Pesada nos va informando de lo que pasa con el deporte, ¿ya? ¿Sabes qué está viendo por acá? Que hemos tenido movimientos telúricos en nuestro país, y sabe que durante la madrugada de este jueves, habitantes de la región de Antofagasta percibieron un sismo que alcanzó 5.0, ¿ah? Sí, 5.0 fue este movimiento telúrico en el norte de nuestro país. También voy viendo por acá que, bueno, después se rectificó y quedó en 4.8, a 25 kilómetros al sur de Caleta El Cobre. Esto fue a las 0 horas con 52 minutos y 48 segundos. Bajó después de 5, bajó a 4.8. Esto en el norte de nuestro país. Pero hemos tenido hartos movimientos en el norte de ahí, pues, en Calama, 2.7, después en La Serena, durante la madrugada, 2.7, en Patache, 4.0, Tocopilla, 3.4, Talca, 3.2, a las 6 de la mañana con 10 minutos. Han sido movimientos telúricos que se han sentido en nuestro país. Pero en el norte fue bastante fuerte, a las 0 horas con 52 minutos. 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Ahí un mariscal, o bien puede ser también algunos pescados ahí en esta dirección del puesto número 5, don José Contreras, en el puesto número 8, la señora Chalía y Carla, en el puesto número 10, Callejito, Gladys, nos van a esperar durante esta mañana y parte de la tarde. Así también en la otra punto es el puesto número 11, que está la señora María Ancalado junto a su hijo, ¿eh? 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Comienza a atendernos a las 10 de la mañana acá en Curanilagüe, ¿ya? 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Decime amor.

8:54, 8:54. Vamos viendo qué nos dice la Dirección Meteorológica de Chile, especialmente en este fin de semana acá en la provincia de Arauco. Usted tiene que contemplar alguna cosita por ahí. ¿Qué nos dice la Dirección Meteorológica de Chile? Aparece nubosidad parcial variando a nublado. No se extrañe. Sí, aparecen algunas nubes. No hay agüita. No hay agüita, según la Dirección Meteorológica de Chile. Tenemos 6 grados. Por la tarde nos muestra nubosidad parcial, sol y algunas nubes. Máxima 17 grados. Por la noche, nublado. Para mañana viernes aparece nubosidad parcial en la mañana. Por la tarde, nubosidad parcial, máxima 17 grados. Nubosidad parcial por la noche. El sábado nos aparece nublado con alguna pizca de sol en la mañana. Por la tarde, nubosidad parcial con viento entre 25 a 40 kilómetros por hora. Por la noche, nubosidad parcial con viento entre 25 a 40 kilómetros por hora. El domingo, nos aparece nubosidad parcial en la mañana. Por la tarde, nubosidad parcial, máxima 19 grados. Por la noche, nubosidad parcial. El lunes aparece nublado con pizcas de sol. Por la tarde, cubierto, lluvia débil. Por la noche, cubierto, lluvia, máxima 13 grados, según lo que nos reporta la Dirección Meteorológica de Chile, ¿ya? 8:55.

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3: Solamente 2 minutos para las 9.

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0: 9:02.
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1: Ya son las 9 de la mañana y ya con 12 minutos, 9 con 12 minutos, compartiendo junto a usted en este día, claro que sí, jueves ya 20 de agosto, Bernardo, don Bernardo Higgins, hoy día natalicio del prócer de la patria. Hoy día es 20 de agosto. Claro que sí, para quienes hoy día lleven el nombre de Bernardo, le saludamos. Claro que sí, hoy día 20 de agosto. Bernardo, don Bernardo, ¿no? Así que Chillán hoy día está de fiesta. Sí, en Chillán están de fiesta hoy día. Recuerde que este es el día 232 de este año. Quedan 11 días para el término del mes. Quedan 28 días para el próximo feriado, que sería el 18 de septiembre. Fonda, así ramada, ¿no? Le cuento que esta es la semana número 34 y quedan 133 días. 133 días para el término de este año, ¿ah? Así que le saludamos a esta hora a usted que está en la sintonía de la radio. Que tenga un lindo día, ¿eh? Que tenga un lindo día.

Bueno, estamos viendo acá que anoche tuvimos, o tarde noche, a las 6 de la tarde, ¿no? Todavía es día, ¿no? ¿Sí? Todavía no está oscuro. Tuvimos este atraco, este asalto en la comuna de Curanilahue, donde una perfumería que está en frente de la escuela, un robo, podemos decir un robo millonario, porque se llevaron de todo la perfumería acá en este sector. Y estamos hablando de... vamos a tratar de consultar cuánto fue lo que se robaron acá. Todavía estamos esperando el informe policial, ¿eh? Todavía estamos esperando el informe policial con respecto a esta situación acá en la comuna de Curanilahue, que es un hecho gravísimo, gravísimo, gravísimo, ¿eh? Hemos tenido ya dos hechos de similares características, ¿no? En el otro fueron tres jóvenes, ahora cuatro jóvenes acá en este que ocurrió ayer acá en la comuna de Curanilahue. En menos de una semana, en menos de una semana. ¿Qué se está haciendo? Importante eso, saber qué es lo que se está haciendo. Necesitamos que alguien nos informe de la parte policial, de la municipalidad, qué se está haciendo también en seguridad con respecto a este tema. Es un tema que preocupa al comercio, ¿no? Preocupa al comercio, pero también a quienes viven en esta comuna. Hecho gravísimo en Curanilahue. Son las 9:16 minutos. 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Le informamos que hay que ir a buscar los productos del mar y para ello está con nosotros, entregándonos siempre un muy buen servicio. Están los puestos
11, que está la señora María Encalador, puesto número 10, que está calladito, junto a Gladys. En el puesto número 8, la señora Chalía, junto a Carla, no se esperen ahí. También en el puesto número 5 está don José Contreras, ahí, para que usted busque los productos del mar. 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
1: Aquí estamos, Cristian. Claro que sí, son las 9:36. Noticia que nos está llegando recién. Detienen a tres carabineros de la granja. Fiscalía investiga presuntos vínculos con narcotráfico. Además de ello, otros cuatro efectivos policiales se encuentran siendo investigados por el Ministerio Público. ¿Qué está pasando con nuestros carabineros? ¿Qué está pasando con nuestros carabineros que deben cuidarnos? Mire, y esta noticia de hoy, detienen a tres carabineros de la granja. La fiscalía investiga presuntos vínculos con narcotráfico y además ellos, otros cuatro efectivos policiales, se encuentran siendo investigados por el Ministerio Público. Esto también en la misma comisaría, ahí en la granja. ¡Wow! Son las 9:37. 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Don José Contreras nos va a estar esperando. El puesto número 8, la señora Chalía, está Carla también ahí, esperando con los mejores mariscales, todo lo que es en pescado. En el puesto número 10 está Callallito junto a Gladys a esta hora de la mañana. Un saludo para las chiquillas, ¿sabes? Deben estar ahí poniéndole bueno, tratando de entregar el mejor servicio ahí. También en el puesto número 11 está ahí la señora María Encalado junto a su hijo. Sabe que durante esta mañana el cuento del tío, ojo con eso, no está entregando antecedentes. Bueno, nos llamaba una auditora X, lo vamos a colocar nomás porque nos decía que no diéramos su nombre. Llamaron a sus papás. Claro que sí, que viene la población del Club Ramírez. A las 8:05, ¿ya? Tenían todos los datos. Y según decían que estaban llamando de Chile Atiende, porque tenía un bono, ¿ya? Bueno, la mamá, cuando le preguntaron, le dieron si ese era el RUT, y ella dijo que no se lo sabía. Y de ahí le dieron un nombre de una calle, que antiguamente tenía ese nombre de la calle, pero ahora se cambió. Así que ahí se dieron cuenta de que le estaban haciendo el cuento del tío. Lo decimos para que usted no vaya a caer con esta, porque la tentación es el dinero, ¿ya? Alguien puede decir, no, yo no voy a caer en esto. No, la tentación, porque le dicen que se ganó un bono, que tiene un bono, y más encima le dicen que de Chile Atiende están llamando, ¿ya? Entonces, para que usted no vaya a caer en esto, ¿no? No vaya a caer en esto, para que no vaya a caer en esta situación que le puede complicar su cuenta bancaria, su cuenta RUT, ¿ya? Así que importantísimo para no entregar esos antecedentes. Prefiera mejor ir al lugar y no esté entregando antecedentes, ¿ya? Así que importantísimo que no vaya a caer ahí con que le están llamando de Chile Atiende, que es falso también, porque ellos no hacen eso. Así que importantísimo a tener esa precaución, ¿ya? Lo pasamos ese datito. O a lo mejor ya usted cayó, entregó antecedente, muchas veces por el dinero, por el bono, entrega antecedentes que no debiera entregar, ¿ya? 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

Faltan 3 minutos, solamente 3 minutos para las 10 de la mañana. ¿Sabe que hace algunos minutos atrás salieron los jóvenes desde Curanilahue rumbo a Concepción, que nos van a representar en básquetbol, ¿no? Se van a medir hoy y mañana en un partido importantísimo que se va a dar en Concepción, ¿ya? Básquetbol, sub 14. Que le vaya bien a estos chiquillos, ¿no? Que le vaya muy, pero muy bien. 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

0: 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Puesto número 8, la señora ahí está la señora Chalía Chamorro junto a Carla. En el puesto número 10 está Gladys, está Callallito. En el puesto número 11 está la señora María Ancalao. Hacemos un alto y ya volvemos.
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0: Rafael ya está en la número...

Compartiendo en este día jueves, claro que sí, está cubierto, ¿eh? Está cubierto. Aparecía nublado con pizca de sol a nubosidad parcial durante esta jornada. Una máxima de 17 grados. Tenemos 9 grados a esta hora. Ha ido subiendo la temperatura. Claro que sí. Hoy día, día del natalicio de don Bernardo O'Higgins. Riclerme, sí. Hoy día es el natalicio del padre de la patria, como se le conoce, ¿no? Estamos hoy día, también es el día de internacional de la papa frita. Es el día internacional de la papa frita. Hoy estoy recibiendo informaciones acá, igual, ya. Bueno. Le voy contando algunas cositas. Tengo invitado un ratito más. Voy a estar por acá. Jacqueline Bastías. Va a estar la presidenta de los asistentes de la educación. Va a estar con nosotros acá en los estudios de la radio. Ya, vamos a esperarla, ¿eh? La vamos a esperar. 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Así que la invitación ahí, importantísimo, ¿ah? ¿Eh? 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
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Seguimos con sonido chileno, aquí están los Vázquez y María José Quintanilla. No te vayas.

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1: Ya son las 10:24, compartiendo junto a usted a esta hora. Estaba revisando por acá que me está llegando información de Carabineros de Chile. Qué bueno. Hay que reconocer ahí que nos están enviando información de Carabineros. Bueno, en este momento el capitán Carlos Figueroa, gracias capitán, ronda impacto en Curanilago, que dejó 4 detenidos. Vamos a ver qué nos informa el capitán, que en este momento nos va, la vamos a hacer escuchar también. Después va a hablar don Mario Villagrán. Escuchemos qué es lo que nos dice.
2: Coméntanos entonces cuáles fueron los resultados del operativo que se realizó el día de ayer.
3: Bueno, el día de ayer fue una ronda de impacto a nivel comunal, donde desplegamos diversos recursos logísticos y humanos del compañero de la municipalidad. Tuvimos un gran efectivo y logramos buenos resultados, logrando la detención de 4 individuos por los delitos de microtráfico, porte de arma blanca, desacato y orden vigente. De igual forma, una gran cantidad de controles e infracciones por consumo de alcohol y infracciones al tránsito.
2: ¿Cuál es la información que se puede entregar a la comunidad respecto a lo que está haciendo Carabineros, cierto, en conjunto con la municipalidad, de poder resguardar la ciudadanía, cierto, a través de estos operativos y también en el día a día? ¿Qué se le puede decir? Un
3: consejo que le puedo dar a la comunidad, que pueda denunciar todos los hechos delictuosos, todos los hechos que ellos puedan presenciar, ya que con esta información nosotros podemos ir trabajando y lograr la detención de los causantes de los delitos, como por ejemplo el procedimiento que es conocido porque se dio a conocer a través de las diversas redes sociales referente al robo que hubo en un local comercial de la comuna. Si bien el robo fue durante el transcurso de la tarde del día de ayer, pero nosotros ya nos encontramos en proceso de investigación del delito, antecedentes que fueron entregados al Ministerio Público, y de igual forma desplegamos la mayor cantidad de recursos para lograr de una forma efectiva tener resultados positivos y lograr la detención de los sujetos, que ya tenemos la información de quiénes fueron los que efectuaron este robo.
2: Perfecto. Mario, como contraparte municipal, ¿cuál es el compromiso de la municipalidad del alcalde Luis Ignagel respecto a la seguridad en la comuna?
4: Bueno, el día de ayer nosotros complementamos y apoyamos el trabajo que desarrolló Carabineros de Chile en la ronda de impacto, tras lo sucedido en el evento del asalto en un local comercial que queda en pleno eje cívico de la comuna, en cual a los 15 minutos teníamos desplegados diversos equipos, tanto municipales como Carabineros de Chile, alrededor, entre vehículos municipales fueron 4, más motocicletas y vehículos o patrullas de Carabineros de Chile. Todos estuvieron desplegados trabajando hasta alta hora de la noche. Nosotros como municipalidad, en gestión de nuestro alcalde Luis Gernagen, es apoyar las distintas labores que tiene Carabineros de Chile en la zona, tanto a nivel comunal como a nivel provincial. El día de ayer también se generó la reunión de stop, que se entregaron los balances y las cifras con respecto a los delitos. Nosotros y nuestro mensaje como municipalidad y Dirección de Seguridad Pública es seguir colaborando, apoyando tanto en el trabajo, en la gestión y en los recursos a Carabineros de Chile para poder desarrollar de la mejor forma el combate a la delincuencia.
1: Bueno, eso es el comunicado que nos entrega Carabineros de Chile, pero también ahí unidos con la Municipalidad de Curanilagüe, con la Oficina de Seguridad, don Mario Villagrán. Todavía no están detenidas estas 4 personas, no están detenidas las que ingresaron al robo de esta perfumería que hay en la comuna de Curanilagüe, ¿ya? Es un hecho gravísimo, grave, acá en la comuna de Curanilagüe, y que queremos que se muevan las instituciones, ¿eh? Que se muevan las instituciones para dar tranquilidad a esta comuna.

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0: Son las 10 de la mañana con 39 minutos, 10 con 39 minutos. 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Bueno, tenemos en este instante en la radio que tenemos invitada y por supuesto queremos saludarle y agradecerle también por estar con nosotros acá en la comuna de Curanilahue. Jacqueline Pastía, sí, Jacqueline Pastía, quien fue la más votada en las elecciones que se realizaron acá en la comuna de Curanilahue. Bueno, ella junto a todo un equipo estuvo hace unos días atrás, dos días atrás, estuvo en esta votación acá en la comuna de Curanilahue. Estuvo por ahí Joana Pallegi, también María Varela Bahamondes, María Miranda Salgado y también don Eric Sánchez Arias, todos asistentes de la educación. Pero queremos saludar a Jacqueline Bastías. Gracias por estar con nosotros. Felicitaciones también por su alta votación.
1: Buenos días. Bueno, muchas gracias, don Rafael, por esta invitación. Estoy acá atendiendo justamente la invitación que usted me hacía ayer, a lo que yo no podía estar ayer acá porque yo los miércoles tengo que estar por lo general en Concepción. Agradecer sus palabras y, bueno, agradecer, por supuesto, a toda la gente que una vez más confió en mi trabajo, en mi compromiso, en mi liderazgo, por quinta vez consecutiva. Pero yo no trabajo sola, yo trabajo con un grupo de personas también comprometidas con este gremio.
0: Jacqueline, sabe que conversaba con asistentes de la educación y me decía que se han cumplido bastantes metas con el equipo que usted, bueno, este periodo que ya está terminando, pero me imagino que ya hay trabajo que está pendiente, va a seguir en estos 2 años que vienen, ¿no?
1: Sí, por supuesto, hay materias en las que debemos seguir avanzando, que vienen del gobierno de este periodo y el anterior también, y por supuesto temas que vayan naciendo según las necesidades de las y los asistentes de la comuna, de la región y del país, por supuesto.
0: Ustedes han hecho un trabajo enorme, todo su equipo, y eso es importante destacarlo porque vemos que hay tranquilidad en el gremio. Claro que hay preocupaciones por el traspaso al LEP en un año más, entonces, pero también ustedes han hecho un trabajo muy, muy preocupado por cada uno de los asistentes de la educación.
1: Sí. Bueno, manifestar que nosotros entramos en vigencia este nuevo gobierno desde el año 26 hasta el 28, y la próxima semana me gustaría poder estar acá con el equipo.
0: Por supuesto, ningún problema.
1: Para poder organizarnos y venir. Y ahora, bueno, vine sola, también quiero dar la explicación porque la invitación fue sumamente rápida y no quería no estar a la altura, por supuesto, de su invitación, que nosotros valoramos muchísimo porque siempre hemos podido además contar con Radio Nahuel Buta, con su persona en especial en los eventos, en los momentos en los que nosotros hemos necesitado de la cobertura de esta prestigiosa radio. Así que la próxima semana vamos a poder ahondar en toda esta temática. Respondiendo a su pregunta, la verdad es que sería muy... tomaría bastante tiempo poder enumerar todas las acciones las que nosotros como gremio, como directorio AGAEM, hemos ido avanzando.
0: Pero podemos contar una o dos gestiones que son importantísimas para los usuarios de los asistentes de la educación acá en la comuna de Curanilagüe. Bueno.
1: Ya, lo más relevante y que debemos destacar es que a nivel comunal, como gremio, nosotros somos un grupo importante, cohesionado, hemos logrado, a pesar de las diferencias, porque debemos entender que todos los seres humanos tenemos diferencias, y que a pesar de las diferencias a veces muy marcadas, hemos podido mantenernos unidos. Esa unidad nos ha dado la fortaleza para poder avanzar. Y lo más relevante de este último gobierno es que no hemos estado preparando como gremio frente a lo que significa el traspaso, la creación de los servicios locales, donde como funcionarios de la educación dejamos de pertenecer o ser administrados por la municipalidad y departamento de educación y pasamos a ser administrados por un servicio local de educación pública. Eso es de mucha responsabilidad porque legalmente hay figuras que cambian nuestros contratos. Lo importante es que seamos al momento de ser traspasados, como dice la ley, nosotros somos traspasados sin solución de continuidad, es decir, con todo lo que tenemos acá en esta administración nos la llevamos a la otra administración de los servicios locales. Pero nosotros como comuna, por dar un ejemplo, entre muchos que podrían ser, teníamos algunos bonos conseguidos a nivel comunal. Entonces el servicio local no reconoce ni paga los bonos que no sean netamente derivados del ministerio en las negociaciones, las mesas del sector público. Entonces nosotros logramos llegar a acuerdo con la primera autoridad y que se sumara todos esos bonos y pasaran directamente al sueldo, como un aumento remuneracional. Entonces al momento de ser traspasado no existen bonos, entonces no hay nada que vayamos a perder.
0: Eso fue un trabajo enorme que hicieron ustedes. Yo me acuerdo que estuvieron en la calle, fue importante, y un trabajo que realizaron ustedes como gremio y que dio resultado para tranquilidad de cada uno de los usuarios, de los asistentes de la educación.
1: Sí, por supuesto, pero este es un trabajo que nosotros lo veníamos trayendo desde un poco tiempo antes que terminara la primera administración de Don Luis. Después seguimos trabajando con la administración de la alcaldesa, y ahí hubieron hartas situaciones que se dieron y lamentablemente Don Luis tuvo que hacerse cargo y sufrir el mal rato para él, que nosotros lo entendemos, pero tenemos también que defender lo justo para nuestros asistentes, salir a la calle, hacer un paro por unas horas, y afortunadamente se resolvió. Pero también hay que hacer una distinción ahí, que fue solamente en el caso de esta administración que la comunicación no fue efectiva, pero se solucionó y en ese sentido estamos bien. Además hay que destacar que cuando se comienza todo este proceso de transición al servicio local, hay que el alcalde tiene la potestad de nombrar a un representante de los asistentes de la educación para la mesa técnica, a la DEP, que es a quienes nosotros rendimos toda la información que tenemos de los asistentes, y la DEP entrega al servicio local. Y en este caso, obviamente, fui yo nombrada y tenemos una mesa técnica que es aparte, pero parte también del gremio.
0: Ya.
1: Y ahí tenemos que ir revisando contratos, coherencia del contrato con la función, porque esto vienen los encasillamientos, en fin, es un tema un poco tedioso para los que no están...
0: Inserto en esto.
1: Inserto en esta situación, o en educación.
0: Jacqueline, pero me imagino que usted contenta porque va a poder seguir trabajando lo que quedó pendiente, seguir trabajándolo en este término de este año 2026, pero también lo que viene el 2027 y 2028.
1: Sí, yo primero me alegro muchísimo de poder seguir liderando este gremio tan importante, pero a la vez también para mí es una tremenda cuota de responsabilidad. Porque entendiendo que cada uno de los asociados en su legítima autonomía y en el ejercicio de la democracia deciden a través de su voto depositar su confianza en mí.
0: Es decir, 115 personas dijeron, Jacqueline, necesitamos que nos siga acompañando, que nos siga apoyando. Eso es lo que dijo los asistentes de la educación en esta votación.
1: Sí, y no es menor. Yo lo único que pido cada día, porque yo soy una fiel creyente, entendiendo que todos tenemos defectos, porque esto es un caminar donde buscamos la perfección día a día, pero yo siempre me encomiendo a Dios y le digo que me dé la sabiduría para yo poder honrar la confianza de cada uno, más allá de los defectos que yo pueda tener, que todos los tenemos, ¿cierto? Pero que mi compromiso, mi lealtad y mi honestidad sea inquebrantable para los asistentes, para poder seguir avanzando y poder mantener este gremio fuerte y unido. Eso es lo vital para mí, al menos.
0: Claro que sí, ¿no? Y yo creo que va a ser así, Jacqueline, y yo creo que tiene muy buen equipo atrás que los va a estar respaldando, quienes son desde tesorero, el secretario, y quienes van a estar también a su lado, que han trabajado por mucho tiempo también junto
1: a
0: usted.
1: Sí, ya llevamos varios gobiernos juntos, nos conocemos y estamos todos en la misma senda, como se diría, de todos nosotros el mismo interés, por trabajar, por mejorar y representar de la mejor manera a las y los asistentes de este tremendo gremio comunal.
0: Bueno, Jacqueline, yo te quiero agradecer, la voy a dejar invitada para la próxima semana con todo el equipo para poder conversar acá en los estudios de la radio, para ver cuáles van a ser las líneas que van a tomar ustedes de aquí en adelante, porque me imagino que ya se cumplieron algunas metas importantes, pero seguramente que empiezan a aparecer otras cosas que seguramente ustedes van a empezar a trabajar.
1: Sí, por supuesto. Esa es mi idea también, poder estar con todo el equipo directivo de la GAEM. Nosotros ya nos reuniremos la próxima semana y le avisamos oportunamente para poder acompañar y comunicar y compartir la nueva proyección que tenemos de en qué vamos a seguir avanzando y poder contarle a todos cómo nos sentimos cada uno en nuestro nuevo cargo, porque se movieron los cargos dentro del directorio. Seguimos siendo los mismos 5. Después de un mes de abiertas las postulaciones para que se sumaran más candidatos, de hecho la asamblea dijeron que no quería a nadie, que quería que siguiéramos nosotros, pero obviamente hay que validar el proceso, legitimarlo, y en ese ejercicio fue que hubieron algunos cambios dentro del directorio, pero seguimos los 5.
0: Bueno, felicitaciones, Jacqueline, y a todo su equipo, ¿eh? A todo su equipo que sí, van a seguir trabajando, y también siempre nosotros el reconocimiento, porque siempre nos han tenido presente como medio de comunicación para estar informando de primera fuente esto, de esto y de muchas cosas más que hace los asistentes de la educación.
1: Muchas gracias, don Rafael, y muchas gracias a todos quienes nos han apoyado.
0: Listo, muy pero muy buenos días, gracias Jacqueline Bastías, quien ha estado con nosotros conversando aquí en los estudios de la radio. Faltan 4 minutos, solamente 4 minutos para las 11 de la mañana.

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1: Hola, hola, muy pero muy buenos días, 11 con 10 minutos, estamos iniciando la parte 2 de la gran mañana de Nahuel Buta FM. 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Continuamos en la gran mañana. En estos momentos no me encuentro solo, estamos acompañados porque estamos en agosto, es el mes del corazón, y durante esta semana hemos estado conversando sobre la importancia de cuidar este órgano que trabaja todos los días por nuestra salud. Y así como hablamos de cuidar nuestro corazón, también es importante recordar que la salud acompaña durante todo el curso de la vida. Desde los primeros años, en la infancia, la detección oportuna y el acompañamiento son fundamentales para fortalecer el desarrollo de nuestros niños y niñas. Y justamente es eso lo que queremos conversar hoy, porque en Curanilahue contamos con un espacio dedicado a acompañar en este proceso y también a orientar a sus familias. Hoy nos acompaña Sandra Vergara y Paula Pavés, educadoras de párvulos de la Sala de Estimulación de Curanilahue. Muy buenos días, chicas, ¿cómo están?
2: Hola, hola, un gusto visitarlos, muchas gracias.
3: Hola, buenos días, gracias por la invitación.
1: Sandra, para comenzar, para que nuestros vecinos nos conozcan, cuéntenos, ¿qué es la Sala de Estimulación?
2: Bueno, la sala de estimulación es un espacio equipado destinado a apoyar y favorecer el desarrollo integral de los niños y niñas de nuestra comuna.
1: Perfecto. ¿Cuál es el principal objetivo de trabajo que realizan?
2: Nuestro propósito en la sala de estimulación es entregar una intervención oportuna cuando se presenta alguna dificultad en el desarrollo psicomotor o en el desarrollo infantil.
1: Perfecto. Entonces, cuando hablamos del desarrollo infantil, estamos hablando de varias áreas. No solamente de que un niño aprenda a caminar o a hablar, sino que también de su psicomotricidad y otras habilidades. ¿Qué aspecto del desarrollo se puede trabajar en esa salita?
2: Trabajamos diferentes áreas de acuerdo con las necesidades de cada niño. Por ejemplo, la motricidad fina, la motricidad gruesa, el lenguaje, la comunicación, la atención, concentración, el juego y la exploración. La atención, la interacción social, el desarrollo cognitivo, la regulación sensorial y también la autonomía del niño.
1: Perfecto, o sea, un trabajo muy completo para nuestros niños y niñas para que desarrollen todo tipo de habilidad. Pero Paula, ¿cómo se lleva a cabo este trabajo con nuestros niños más pequeños?
3: Mira, el juego es nuestra principal herramienta, porque a través de eso los niños pueden aprender a explorar, a comunicarse, a interactuar de una manera más natural. Nosotros observamos cómo se desenvuelven los niños y niñas a partir de sus características, intereses y necesidades. Vamos realizando distintas actividades para favorecer su desarrollo. Podemos trabajar el lenguaje, la comunicación, la atención y la concentración, el seguimiento de instrucciones, la motricidad fina, la motricidad gruesa y la interacción social, la autonomía y también otras habilidades más.
1: Perfecto, o sea, no solamente es jugar, cantar o armar algo, sino es detrás de ese juego se están trabajando diversas habilidades, ¿cierto?
3: Exactamente, Matías. Podemos utilizar cuentos, canciones, juegos de imitación, también de clasificación, encajes, actividades motoras, distintos materiales de acuerdo con la necesidad y la edad del niño.
1: Claro.
3: Y también vamos identificando cuáles son sus fortalezas, aquellas áreas que necesitan un mayor apoyo.
1: Perfecto, o sea, el proceso del juego para intervenir es súper importante porque a veces podemos pensar que para estimular a nuestros niños necesitamos jugar, comprar juguetes especiales o hacer actividades muy complejas. Pero tú nos estás diciendo que no es necesario. ¿Qué pueden hacer las familias en la casa para fortalecer este desarrollo para los vecinos que nos están escuchando, Paula?
3: Es verdad, no necesitamos juguetes costosos ni actividades complejas para los niños. Podemos estimular a través de cosas muy sencillas en la vida cotidiana, como jugar, cantar, conversar, ordenar, incluirlo en cosas cotidianas que nosotros realizamos día a día, comer juntos, vestirse, explorar o en esas pequeñas tareas del hogar.
1: Perfecto, Pablo. O sea, finalmente la estimulación también ocurre en la vida cotidiana y no solamente cuando el niño está con la atención de un profesional. Ahora, Sandra, ¿quiénes pueden acceder a la sala de estimulación?
2: Atendemos a niños y niñas que a partir de sus controles de salud infantil requieren apoyo para favorecer distintas áreas de su desarrollo.
1: Ya. ¿Y cómo se detecta que un niño o una niña pueda necesitar apoyo?
2: El proceso comienza principalmente durante el control de salud infantil. En nuestro centro de salud, ya sea en el CESFAN El Útero Ramírez o en CESFAN APS, adosado al Hospital Rafael Avaria. En estos controles, los profesionales, las enfermeras, realizan una evaluación del desarrollo psicomotor, el EDP o TEPSI, o por aplicar la pauta de riesgo biopsicosocial. Y mediante estos instrumentos, dependiendo la edad del niño o niña, se deriva a sala de estimulación si sale con un riesgo, rezago o algún retraso en su desarrollo psicomotor.
1: Perfecto. Entonces, el control de la salud infantil cumple un papel súper importante porque permite detectar tempranamente si existe algún área que necesita ser reforzada. Y eso es un tema de que siempre estamos hablando acá con los chiquillos del DAS sobre asistir a controles y asistir a nuestras citas médicas y no esperar a detectar algo para asistir. ¿Cierto, Paula? O sea, ¿cierto, Sandrita?
2: Sí. Es importante que las familias planteen sus inquietudes oportunamente cuando asisten a los controles de salud. Se sienten con sus hijos o hijas y que presenten alguna dificultad para comunicarse, para jugar, para desplazarse, interactuar. Los niños que no tienen una intención comunicativa, adquirir determinadas habilidades esperadas para su edad, pueden comentar durante sus controles de salud con la enfermera o con el profesional que lo está atendiendo.
1: Claro. Para este trabajo me imagino que igual necesitan una mirada de distintos profesionales. ¿Quiénes forman parte del equipo de la sala de estimulación?
2: Bueno, sala de estimulación, nosotros contamos con un equipo interdisciplinario compuesto por educadoras de párvulo, por la enfermera, fonoaudióloga y terapeuta ocupacional. Cada profesional aporta desde su área para poder observar, acompañar el desarrollo de manera integral.
1: Perfecto, o sea, es un gran equipo detrás trabajando con el mismo objetivo, que nuestros niños y niñas puedan desarrollar sus habilidades y participar de mejor manera en sus actividades cotidianas. Paula, ¿algo más que quiera agregarnos acá?
3: Así es, nosotras también realizamos talleres para padres, para madres, para cuidadoras, hacemos visitas domiciliarias, trabajo y coordinación con jardines infantiles, actividades comunitarias y acciones de educación y promoción del desarrollo infantil. Además, nos coordinamos con profesionales de salud y otros programas de la red para entregar un acompañamiento mucho más integral.
1: Perfecto, Paula. O sea, es importante porque finalmente el niño no se desarrolla solamente dentro de una consulta, sino que también en la casa, en el jardín, con su familia, jugando y relacionándose con otros. Y justamente por eso el trabajo con la familia es importante, ¿cierto, Paula?
3: Exactamente, Matías. La familia y los cuidadores son fundamentales en esta etapa. porque nuestro objetivo también es entregarle herramientas para que ellos puedan acompañarlos desde el hogar.
1: Me parece súper importante, Paula, porque entonces estimular no significa solamente corregir algo que está presentando dificultad, sino también potenciar las habilidades de cada niño y niña que ya tiene. Sandrita, ¿algo más para agregar para ir cerrando?
2: Invitar a los padres, la familia, los cuidadores que asistan a sus controles de salud infantil. Y es ahí donde se puede testar a tiempo si nuestros niños o niñas necesitan ayuda en el desarrollo psicomotor. Y que cada niño y niña tiene su propio ritmo de desarrollo. Pero si existe alguna inquietud, es importante plantearlo oportunamente. Estamos para acompañarlo y entregarles las herramientas.
1: Perfecto, Sandrita. ¿Algo más que quisiera agregar dentro de la pautita de lo que hemos estado conversando hoy día? ¿No se nos está escapando ningún termita?
3: No, solo decirles que controles de salud al día son más oportunidades para crecer, para desarrollarse desde la sala de estimulación. Te invitamos a no faltar a sus controles de salud.
1: Perfecto, chicas. ¿Algo más, por ejemplo, en las redes sociales de eso para alguien que nos está escuchando, nuestros vecinos? ¿No tenemos redes todavía?
3: No, por ya. El momento aún no hay redes, pero prontamente se...
1: O sea, el contacto es solamente con CEFAM directamente, ¿cierto?
3: Sí, con CEFAM ya. Y APC2.
1: Perfecto. Bueno, muchas gracias. Antes de cerrar algo, un saludito que quieran mandar, chicas, a alguien que nos esté escuchando, sus coleguitas, algo.
2: Un saludo a toda la sala de estimulación que es donde me
1: obvio,
2: están escuchando.
1: Obvio, obvio.
2: Y usted, a todos perfecto, los que nos están escuchando.
1: Perfecto, Sandita. ¿Y usted, Paula, algo?
3: Exacto. No, también un saludo para mis colegas ahí que están trabajando a full en la sala de estimulación, fonoaudióloga, terapeuta, enfermera, y a nuestros jardines también infantil y a todos.
1: A todo el equipo, perfecto. Bueno, gracias, Sandra y Paula. Agradecemos su visita para que nuestros vecinos y vecinas sepan que hay un espacio creado por la Municipalidad de Curanilaue que está dedicado al desarrollo de nuestros niños. Y las dejo a que tengan una excelente jornada.
3: Muchas gracias, Matías.
2: Exactamente, muchas gracias a ti por recibirnos, Matías. Hasta luego.
1: Hasta luego, espero verlas pronto acá.
3: Hasta luego.
1: Chaito. Bueno, nosotros vamos a hacer una pausa musical cuando son 11:22, 11:22. Y continuamos con más de La Gran Mañana en Nahuel Buta FM.

11 con 25 de la mañana. 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Continuamos con la música. 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

11:39, nosotros continuamos en la gran mañana de Nahuel Boot FM. Ahí durante, para los que vienen recién conectándose, teníamos acá en hace un ratito nomás a Sandra Vergara y Paula Pavés, educadoras de párvulos de la sala de estimulación de Curanilahue. Recuerda que Curanilahue, la municipalidad, consta con una sala dedicada a la estimulación, donde usted, si usted quiere llevar a su niño o a su niña, tiene que llegar al CEFAM y ahí después solicitar esta sala de estimulación. Y por supuesto, ahí después va a llegar con las educadoras, donde de verdad hay un gran equipo detrás para esta salita de estimulación. 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Oye, 11:41 y nos vamos con los Tomo como Rey en la gran mañana.

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1: Junto a Rafael y Matías Medina, por supuesto, 11:48. 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Oye, estamos con el más brígido. Estamos con el Leo Rey y con la Andy Jaque. Este mix brígido en la 88.

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0: El ángel del Señor anunció a María.
1: Y ella concibió por obra y gracia del Espíritu Santo.
0: Dios te salve María, llena eres

0: según tu palabra.
1: Dios te salve María, llena eres de gracia, el Señor es contigo. Bendita eres entre todas las mujeres y bendito es el fruto de tu vientre, Jesús.
0: Santa María, Madre de Dios, ruega por nosotros pecadores, ahora y en la hora de nuestra muerte. Amén.
1: Y el Verbo de Dios se hizo carne
0: y habitó entre nosotros.
1: Dios te salve María, llena eres de gracia, el Señor es contigo. Bendita eres entre todas las mujeres y bendito es el fruto de tu vientre, Jesús.
0: Santa María, Madre de Dios, ruega por nosotros pecadores, ahora y en la hora de nuestra muerte. Amén.
1: Ruega por nosotros, Santa Madre de Dios,
0: para que seamos dignos de alcanzar las promesas y gracias de nuestro Señor Jesucristo. Amén.
1: Oremos. Infunde, Señor, tu gracia en nuestros corazones, para que cuantos, por el anuncio del ángel, hemos conocido la encarnación de tu Hijo Jesucristo, por su pasión y su cruz, lleguemos a la gloria de su resurrección. Por Jesucristo nuestro Señor. Amén.

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Ya comenzó la fiesta regresiva para celebrar las fiestas patrias. Aquí estamos en el sector de la, del balneario municipal, sector donde se instala la gran carpa. Hoy día ya está llegando la estructura y vemos el camino.

camión que está descargando el material, departamento de aseo, departamento de obras, todos están trabajando aquí para poder tener el terreno en condiciones, que no se hagan pozas de agua y también eliminar todo tipo de filtraciones del cerro y también el arreglo del camino. Así que ya estamos adelantaditos empezando a trabajar para que esta sea la mejor fiesta de la provincia de Arauco.

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1: Doce con diez minutos. Oye, saludamos a todos los que nos están escuchando a esta hora de la jornada. Para usted que está en su estación de trabajo, para los que van en el taxi colectivo, para quienes nos escuchan desde alguna casa comercial, le mandamos un fuerte saludo, y sobre todo para usted que nos escucha desde la casita en algún sector de Curanilahue. Oye, 12 con 11, nosotros continuamos saludando. 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Oye, vamos a continuar con la música, continuamos con los grandes clásicos, ya que estamos con Leo Rey. Nos vamos con un clásico, esto se llama Mi Historia Entre Tus Dedos, en la gran mañana de Nahuel Buta FM.

12:20, continuamos en la gran mañana, sigue avanzando la hora, nosotros continuamos saludando. Oye, nos vamos con las informaciones que nos han estado llamando para preguntarnos. La Junta de Vecinos número 16 a Los Amarillos cita a todos los vecinos y vecinas del sector para una importante reunión a realizarse el día sábado 22 de agosto a las 4 de la tarde en la sede vecinal del sector. Los puntos a tratar son sobre la información de proyectos Seguridad Ciudadana, postulación 2026 y puntos varios, por lo que se encarece la puntualidad. También se cita reunión para este domingo 23 del 2026. Sí, reunión este domingo 23 a los ex trabajadores ENACAR de la agrupación del dirigente Miguel Enríquez. A las 3 de la tarde en el recinto Colico Sur. Los puntos a tratar son informar sobre la reunión del 18 de agosto en Santiago con la jefa de pensiones, renovación de la directiva más los puntos varios. 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Oye, continuamos con las cumbias, nos vamos con Noche de Bruja en la gran mañana de Nahuel Buta FM.

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12:37, nosotros continuamos en la gran mañana, continuamos saludando y también despidiendo a quienes nos han acompañado junto a nosotros. 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

12:44. Oye, continuamos en la gran mañana. 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Oye, 12:45 para todos los que están conectados. Continuamos con la buena música. Esto se llama María, en la gran mañana de Nahuel Buta FM.

12:54 y estamos quedando ya en la recta final. Nosotros vamos a continuar con la información. La Junta de Vecinos número 16A. Sí, la Junta de Vecinos número 16A cita a todos los vecinos y vecinas del sector a una importante reunión a realizarse el día sábado 22 de agosto. A las 16 horas en la sede vecinal del sector. Los puntos a tratar son sobre la información sobre los proyectos Seguridad Ciudadana, postulación 2026, más puntos varios, por lo que se encarece su participación y puntualidad. También tenemos citación a reunión para el domingo 23 a las 15 horas a los ex trabajadores de ENACAR, a los que están en la agrupación del dirigente Miguel Enríquez. En el local ubicado en el recinto Colico Sur, los puntos a tratar son informar sobre la reunión del 18 de agosto con la jefa de pensiones en Santiago, más la renovación de la directiva y los puntos varios. Son las informaciones que tenemos a esta hora de la jornada. Nosotros ya estamos tomando la recta final, ¿ah? Sí, nosotros estábamos tomando la recta final y me voy a despedir con un temazo, pero antes de despedirme, los dejo a todos con la invitación, no te desconectes. Ya viene nuestro bloque de informaciones, luego las viejitas y lindas canciones con Rafael Carrillo, luego Alvercio Aguayo, por supuesto también vamos a tener a nuestra coleguita Jacqueline Vera y programación 24-7 acá en Radio Nahuel el Buta. Me despido con este clásico y por supuesto le deseo que tenga una hermosa, hermosa tarde. Nosotros nos volvemos a encontrar ya mañana, viernes 21, para cerrar la semana. Y por supuesto que tengas una hermosa tarde. Chao, chao, nos vemos.

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3: Hola, ¿qué tal? ¿Cómo están? Soy María Belén Araya y les doy la bienvenida a este informe de noticias donde hablaremos sobre el allanamiento de oficinas del Congreso y JUNAEB por presuntas irregularidades en licitaciones de alimentación escolar. Sabremos además de la alerta emitida por la DMC por altas temperaturas en 3 regiones del norte del país. Se esperan hasta 35 grados. Los combustibles registraron una nueva y fuerte alza de precios.
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3: La PDI y la Fiscalía de Alta Complejidad Oriente realizaron un operativo en distintas dependencias, entre ellas las oficinas centrales de JUNAEB y dependencias del Congreso Nacional en Valparaíso. Las diligencias forman parte de una investigación por eventuales irregularidades en millonarias licitaciones del Programa de Alimentación Escolar PAE y fueron autorizadas por el Cuarto Juzgado de Garantía de Santiago. Según los antecedentes conocidos, la investigación alcanza dependencias vinculadas a los senadores Sergio Gaona y Miguel Ángel Calisto, además del exdiputado Hugo Gutiérrez. Hasta ahora, la información entregada no implica por sí misma responsabilidad penal de las personas mencionadas.

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1: La Dirección Meteorológica de Chile emitió un aviso de altas temperaturas para las regiones de Tarapacá, Antofagasta y Atacama. Se esperan hasta 35 grados. Michelle Najas nos cuenta más en el siguiente informe.
2: La Dirección Meteorológica de Chile emitió un aviso por altas temperaturas para las regiones de Tarapacá, Antofagasta y Atacama, debido a una condición de dorsal en altura que se extenderá desde la tarde de este jueves hasta la tarde del sábado. El fenómeno afectará principalmente a los sectores de Pampa, Tarapacá y Antofagasta, mientras que en Atacama abarcará el litoral, la cordillera de la costa, valles, Pampa y sectores cordilleranos. Las temperaturas máximas podrían alcanzar los 35 grados. El meteorólogo Arnaldo Zúñiga entregó detalles sobre esto.
3: Bueno, se contempla desde hoy jueves en algunas regiones y se proyecta incluso hasta el día sábado en la región de Antofagasta. En la región de Tarapacá, para este viernes, las temperaturas máximas en el sector interior de Pampa va a estar entre los 33 y los 35 grados Celsius. En Antofagasta, el día viernes, las temperaturas interiores en la Pampa van a ser entre 33 y 35 y se proyecta incluso hasta el día sábado, 22, en temperaturas entre 32 y 34 grados Celsius.
2: Ante estas condiciones, el Servicio Nacional de Prevención y Respuesta ante Desastres recomendó mantener una hidratación constante, evitar la exposición directa al sol entre las 11 de la mañana y las 5 de la tarde y utilizar protección solar. La autoridad también llamó a prestar especial atención a personas mayores, niños, pacientes con enfermedades crónicas y otros grupos más susceptibles a la deshidratación. Además, recomendó evitar actividades físicas durante las horas de mayor temperatura y nunca dejar personas o mascotas dentro de vehículos.
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1: En prisión preventiva quedó un adulto mayor formalizado por homicidio tras atacar con una hacha, decapitar y ocultar el cuerpo de un hombre en un bosque de Caleta El Soldado en Talcahuano. Se fijaron 3 meses para la investigación.
0: La región del Ñuble.
1: Carabineros desplegó un amplio operativo preventivo y de cortes de tránsito en el Parque Monumental de Chillán Viejo y sus inmediaciones para resguardar la seguridad durante el tradicional desfile cívico-militar por el natalicio de Bernardo O'Higgins.

0: Las piscinas aluvionales construidas en Tocopilla tras el mortal aluvión de 2015 lograron contener parte importante del barro y el material arrastrado durante las intensas lluvias que afectaron a la comuna estos últimos días. El gobernador de Antofagasta, Ricardo Díaz, destacó que las piscinas permitieron encauzar parte del agua hacia el borde costero y evitar que una mayor cantidad de viviendas quedara cubierta por barro. Asimismo, el subsecretario del Interior, Máximo Pavés, también aseguró que sin estas obras, las afectaciones en Tocopilla habrían sido considerablemente mayores.
1: Tenemos que habilitar cauces de aguas lluvias en las ciudades, tenemos que cambiar las infraestructuras que tenemos en nuestros colegios para generar mejores albergues, tenemos que implementar un plan de fomento y productividad para reactivar la economía de nuestras ciudades, y en ese sentido tenemos mucho trabajo en conjunto.
2: Obviamente en la región de Tocopilla, tal cual como el país lo sabe, se produjo la mayor afectación. También es importante señalar que habían obras que permitieron controlar el descenso de agua. Sin esas piscinas habría habido una afectación mucho mayor.
0: Según la Dirección de Obras Hidráulicas, las estructuras tienen una capacidad de control cercana a los 230.000 metros cúbicos distribuidos en 6 quebradas. Las autoridades sostienen que su funcionamiento permitió disminuir la fuerza de los flujos y evitar consecuencias mayores en sectores poblados. Sin embargo, autoridades locales advirtieron que las medidas de mitigación siguen incompletas. Ante esto, tras visitar la región de Antofagasta, el presidente José Antonio Kast planteó avanzar en un plan de prevención que considere nuevas obras.
3: Hay muchas situaciones que se pueden ir proyectando para tener un plan maestro, por ejemplo, en situaciones de agua lluvia, en temas de construcción de viviendas, para ir solucionando de manera definitiva temas de campamento.

0: también hemos llegado a un acuerdo de que tenemos que trabajar en que las personas que se han instalado en zonas de alto riesgo tienen que abandonar esas zonas. Y eso ha ocurrido en la región de Antofagasta y en otras regiones donde tenemos que ir sacando lecciones.
1: Actualmente en Tocopilla se encuentran los equipos municipales realizando el catastro oficial con la ficha básica de emergencia FIBE y los trabajos de limpieza en las calles. El valor de los combustibles sufrió un considerable aumento en su valor. El diésel fue el aumento más grande. Ornella Mellado con los detalles.
2: De acuerdo con el informe entregado por la Empresa Nacional del Petróleo, ENAP, las gasolinas de 93 y 97 octanos aumentaron en promedio 34,8 pesos por litro, variación que también se aplicó a la de 95 octanos. Con ello, las bencinas completaron dos incrementos consecutivos superiores a los 30 pesos por litro. El ajuste fue considerablemente mayor para el diésel, que subió en promedio 97,4 pesos por litro. Explica acerca del alza en el precio de los combustibles Carlos Smith, docente investigador del Centro de Investigaciones de Empresa y Sociedad de la Universidad del Desarrollo.
3: Porque Rusia era el refinador diésel del mundo, ¿ya? Entonces cerca del 40% de la capacidad de refinación rusa está inactiva por estos ataques que habíamos hablado, y finalmente eso hace que en el mundo sea el diésel el que más sube de precio. De hecho, las refinerías rusas están históricamente configuradas para destilados medios, para el diésel y gasóleo, y no para gasolina. Entonces, Rusia es el mayor exportador mundial de diésel y abastecía masivamente a Europa, y eso nos afecta a todos.
2: El nuevo ajuste había sido anticipado por el ministro de Hacienda, Jorge Quirós, en medio de las variaciones experimentadas por los combustibles. Recuerda que puedes revisar el valor de la gasolina en tu bencinera más cercana a través de bencinaenlinea.cl.
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1: En Viña del Mar se inauguró el primer SAR en el sector de Miraflores, recinto equipado con laboratorio y radiología que beneficiará a más de 109 mil vecinos y permitirá descongestionar los hospitales locales. Hasta acá dejamos el resumen de noticias. Nos volvemos a encontrar en una próxima edición.
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12: Hola, ¿qué tal? Muy buenas tardes, compartiendo las viejitas, pero lindas canciones. Aquí en Radio Nahuel Buta FM, a esta hora, recibimos la mejor música para usted a través de su radio. De lunes a sábado, le acompañamos aquí en la número uno de la provincia de Arauco, Nahuel Buta FM. 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Esta

Es momento de escuchar lindos recuerdos a través de su radio en Nahuel Buta FM, en el Puerto Lebo en el 103.9, Curanilagua 88.3 y junto a Comercializadora Arcoíris Mayorista Palmaceda 924, que tiene muy buenas ofertas en útiles escolares, todo en alfombras, también sábanas, cubrecamas, va a encontrar de todo acá. 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Y a esta hora disfrutamos de lo mejor en

Compartiendo siempre los mejores recuerdos acá en la provincia de Arauco, en Curanilago en el 88.3 y para todo Chile www.nahuelbudafm.cl. 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Seguimos con Albano a esta hora en la música. 13 horas 32 minutos.

Qué lindos recuerdos todos los días del lunes, claro que sí, a sábado. Nos encontramos desde las 13 hasta las 14 horas aquí en el 88.3 en Curanilahue. Estamos en el país en www.nahuelbudafm.cl para todo el mundo, compartiendo en esta tarde de invierno, 20 de agosto, día del natalicio de Bernardo Higgins. También es el día de la Día Internacional de la Papa Frita.

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Invitamos a Patti Bravo con esta canción, La Bámbola. 20 minutos para las 14 horas 2 de la tarde.

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1: Son las 13 horas con 45 minutos y pasando 13 horas 45 minutos compartiendo junto a usted acá en la provincia de Arauco en este día jueves 20, acompañando a usted donde esté a esta hora de la tarde, ¿no? 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Bueno, vamos viendo que el gobierno descarta plebiscito para destrabar reforma de seguridad. No se ha pensado ni está pensando en hacerlo. Los ministros Claudio Alvarado y José García Rumenot descartaron que La Moneda evalúe una consulta ciudadana ante el complejo escenario legislativo y señalaron que el mecanismo no está habilitado constitucionalmente en esta etapa. 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
1: Sigue junto a nosotros Nicolás Tibaria a esta hora, Corazón Gitano, 9 minutos para las 14:02 p.m.
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Y llegó el momento de separarnos. Muchas gracias por la sintonía, por estar junto a nosotros aquí en Las Viejitas Pero Lindas Canciones a través de Radio Nahuelbuta FM 88.3. 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Buenas tardes.

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1: 14 horas. 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
1: 15 horas.
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Muy buenas tardes, bienvenidas y bienvenidos a nuestro espacio en familia. En este día 20 de agosto del 2026 vamos a acompañarle con mucho cariño, con buena música, hasta las 4 de la tarde junto a nuestros auspiciadores, a quienes vamos a saludar inmediatamente después de nuestra portada musical.

Ahí estaba nuestra portada musical para este día jueves. Hoy se ha ido rapidito la semana. Se está yendo tan rapidito el tiempo, ¿cierto? Estamos a 20 ya, imagínense. Estamos a puertas ya de lo que son las fiestas patrias, el mes de septiembre, el cambio de hora. Hoy a mucha gente le encanta el horario de verano, a mí también. Así es que muy pronto ya tendremos nuevo cambio de hora, ¿cierto? Me parece mucho que en la primera semana de septiembre se realiza el 5 de septiembre. ¿Ves? La primera semana, el primer fin de semana hay cambio de hora. Así que para que usted esté atenta o atento, señora, aunque ahora el tema de los celulares y todo, ¿cierto? La hora se cambia así automáticamente, no es necesario andar preocupada, excepto las personas mayores que tienen el reloj, ¿cierto? Que hay que ponerlos a la hora todavía, pero son muy pocos ya. Generalmente la gente se maneja mucho con el tema de la hora por celular. Así que la horita se cambia solita. Es usted el que tiene que estar preocupado o preocupada de no quedarse dormido o dormida si tiene que ir a trabajar, porque el cambio de hora de repente los primeros días como que uno como que se pierde un poco, después ya agarra vuelo de nuevo. 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Nosotros junto a ellos compartimos con usted la mejor música.

Así es la música a esta hora y también tenemos algunos avisitos. Ponga atención. La Junta de Vecinos 16A Los Amarillos cita a reunión para el día sábado 22 del presente a las 4 de la tarde en la sede del sector. En dicha reunión se van a tratar los siguientes puntos. Entre los más importantes, ¿cierto?, está el del proyecto de seguridad ciudadana, los proyectos de seguridad ciudadana que se van a tratar, ¿cierto?, en la postulación del año 2026. Así que es importante para todos los vecinos que puedan asistir a esta reunión a las 4 el día sábado. Y el día domingo también hay una reunión para los extrabajadores del carbón de don Miguel Enrique, ¿cierto? Él es el que está citando a esta reunión para el día domingo a las 15 horas en el recinto Colico Sur, en el ex recinto Colico Sur. En dicha reunión se van a tratar los siguientes puntos. Se va a dar a conocer lo que sucedió en la reunión realizada el 18 de agosto en Santiago con la jefa de pensiones y también elección de directiva, por lo que se exige asistencia y puntualidad en la hora de llegada. Esto es el domingo 23 a las 15 horas en el ex recinto Colico Sur. Son los avisitos que tenemos a esta hora. Y también tenemos saludos porque hoy se celebran los Bernardos y las Bernarditas también, las Bernardas. Bernardita, ese es un nombre igual, pero las Bernardas. Para don Bernardo Vira, saludos para nuestro amigo, cariñosos saludos para él, para don Bernardo ahí también, ¿cierto? La pareja de la señora Normita Gutiérrez, que está de santo, dijo que hoy día lo iba a regalonear harto, así es que hartos saludos cariñosos para don Bernardo. Para Bernardo Aguilar Vera, para mi primo que está de santo también, felicidades para él. Y para usted, señora Bernarda, que está de santo hoy día, si está en la sintonía y hay alguna Bernarda por ahí, sabemos que hay más de una, ¿cierto? Le enviamos nuestro saludo, nuestro cariño, le deseamos que lo pasen muy bien. A quienes hoy están también de cumpleaños, de aniversario de matrimonio, de pololeo o celebrando algo especial. Para mi madrina Elsa Gaete, que está de cumpleaños hoy día, todavía cumpleaños mi madrina, así que muchas, muchas felicidades para ella, sabe que la quiero mucho y que le deseo miles de felicidades en este día en que está cumpliendo un hermoso invierno más en su vida. Así que felicidades para Elsa Gaete, que está hoy de cumpleaños. Para todos ustedes nuestro cariño y nuestra música.

Espero que haya bailado un poquito mi madrina ahí, ¿cierto? Para celebrar este día. A ella le encanta ese tipo de música, así es que ojalá lo haya bailado. Nos preparamos para ir a nuestra pausa comercial. Antes le enviamos un saludo a don Josecito, que dijo que ayer yo no lo había saludado. Me dijo, yo fui el único que la fui a ver cuando estuvo enferma todos los días y usted no me saludó. Así que con harto cariño para don José Carrillo, saludos cariñosos. Lo voy a esperar a las 4, espero que se le haya pasado el enojo. Nos vamos a la pausa y ya regresamos con más música bonita en nuestro espacio. Nos vamos con este temita, luego hacemos el corte y regresamos con usted.

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3: Ya estamos de regreso, estamos listos y dispuestos para seguir junto a usted con nuestros auspiciadores. Don José, un amigo, un fiel auditor nuestro, ¿cierto? Nos llamó para que le pase una visita de una llave que se le perdió hace como un mes y medio, más o menos, aproximadamente. El problema es que yo ya no me acuerdo cuál es la marca de la camioneta, así que si nos llama de nuevo y me dice qué marca es la llave, porque hace tanto tiempo que yo pensé que ya la había encontrado, pero resulta que no. Este caballero la perdió entre el Porvenir y Caupolicán, por ahí. Se le cayó la llave de su camioneta y tiene una recompensa de 15.000 pesos, dice, a quien la haya encontrado y se la devuelva. Pero vamos a esperar que nos confirme la marca de la camioneta, ¿cierto? Porque puede que haya otra llave de vehículo perdida también y los vehículos tienen su marca. Pero como le digo, hace tanto tiempo que ya no me recuerdo de lo que me explicó él de la camioneta. Ahora sí le cuento. 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Mientras nosotros desde acá le acompañamos con la mejor música.

Solo 17 minutos faltan para las 4 de la tarde y tenemos 17 grados de temperatura, bastante agradable. Aunque la mañana estaba muy bonita, ahora en la tarde como que se echó a perder un poco. Están como las nubes ahí como que se hicieron presente un poco. Ah, ya, me dice Alberto que estaba pronosticado cielos cubiertos después del mediodía. Así es que estamos con lo que dice el pronóstico del tiempo. Estamos bien entonces. No hace tanto frío, ¿eh? Parece que se subió la helada porque en la mañana sí que hacía mucho frío. Ayer también. Le cuento que el llaverito de nuestro amigo que se le perdió, le vamos a hacer un regalo aparte del llavero cuando lo encontremos, ¿ya? El llavero es de color café, tiene dos llaves y es marca Nissan. Una camioneta Nissan, ¿cierto? Es la dueña de esta llave que se extravió hace aproximadamente un mes y medio. Porque fue, si no me recuerdo mal, el primero o el segundo día que salí con licencia. Así es que todo ese tiempo yo ya no me acordaba para nada de qué marca era su camioneta. Así es que ahí, si usted la encontró, se perdió en el trayecto comprendido entre El Porvenir y Caupolicán, por ahí en ese trayecto más o menos cortito, ¿cierto? Se le cayeron las llaves a nuestro amigo. Si usted las encontró y las tiene, no sabe dónde devolverlas, bueno, tráigalas acá a la radio para nosotros hacérselas llegar, ¿cierto? Y hay una recompensa de 15.000 pesos. Mira, a usted no le sirven las llaves porque usted no tiene la camioneta. En cambio, las 15 luquitas a lo mejor sí, pues le pueden sacar de algún apuro. Así es que confiamos en que alguien haya encontrado este llavero café marca Nissan con dos llaves que se perdió hace aproximadamente un mes y medio entre El Porvenir y Caupolicán. La persona que la haya encontrado recibirá una recompensa de 15.000 pesos. Así que ojalá aparezcan, que yo le traiga la magia, ¿cierto?, a esa camioneta que está sin llaves ahí y puedan aparecer. También a esta hora les recordamos que nuestros auspiciadores están con nosotros hasta las 4. Después de las 4 llega la discoteca digital hasta las 18 horas. Luego las noticias, el espacio tropical y México lindo de 19 a 20 horas. Junto a usted, la mejor música.

Ahí estaba Juan Luis Guerra con ese bonito tema. Le cuento que vamos a reiterar estos avisitos para que ponga atención. Se cita a todos los vecinos, vecinas y vecinos de la Junta 16 a Los Amarillos para el día sábado 22 del presente a las 4 de la tarde en la sede del sector. En dicha reunión se va a hablar sobre los proyectos de seguridad ciudadana y puntos varios, por lo que se exige la asistencia y puntualidad en la hora de llegada. También el domingo hay una reunión para todos los ex trabajadores del carbón que pertenecen al grupo de Don Miguel Enríquez, para las 15 horas en el recinto, en el ex recinto Colico Sur. Ahí va a ser la reunión y en dicha reunión se va a hablar sobre una reunión que hubo en Santiago el 18 de agosto con la jefa de pensiones y puntos varios, además de que se va a elegir la nueva directiva. Así que es importante esta reunión para todas las personas que pertenecen ahí a la agrupación de Don Miguel Enríquez. Domingo a las 15 horas entonces es esta reunión, valga la redundancia. Y nosotros con estos avisitos, ¿cierto?, que hemos reiterado, y nuestros auspiciadores, vamos a un tema musical. Se nos aproximan las 4 de la tarde y hasta las 4 solamente estamos juntitos.

Y hemos llegado al momento de la despedida. Nos vamos, pero mañana volveremos a encontrarnos en otro espacio en familia a las 15 horas. Le deseamos que tenga una maravillosa tarde, que lo pase muy bien. No se vaya de la sintonía, que ya viene la discoteca digital. Gracias a nuestros auspiciadores que nos han acompañado y a usted por estar en nuestra sintonía. Chao, chao.

0: Llegamos al final de este espacio, pero quedan invitados para una próxima edición junto a Jacqueline Vera. Gracias por dejarse acompañar por La Tarde en Familia. Hasta pronto.
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0: 16 horas.
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Muy buenas tardes, amigos y amigas. Bienvenidos a la discoteca digital de Radio Nahuel Buta FM. 4:10 p.m. y estamos dando inicio a nuestro espacio que les va a llevar compañía hasta las 18:06 p.m. Y esta compañía, por supuesto, va a ser con buena música y con algunas informaciones. Y hablando de informaciones, bueno, acaban de llamarnos de Población Ramón Raval, en calle Tucapel, a la altura del 215. Una camioneta hace pocos minutos chocó con un grifo que está ahí, o chocó a un grifo, y está saliendo toda el agua ahí en el sector de calle Tucapel, en Población Ramón Raval. Si nuestros amigos de Esbío están atentos ahí, como siempre, a la sintonía para que se dirijan hasta ese lugar. Está saliendo muchísima agua de este grifo ahí en Población Ramón Raval, calle Tucapel. Nos han llamado auditores de ese lugar, a quien les agradecemos, por supuesto, que confíen en la radio para dar a conocer este hecho que está ocurriendo precisamente en ese lugar. Población Ramón Raval, calle Tucapel, a la altura del 215. Con información, inmediatamente hemos iniciado nuestro espacio y, por supuesto, les invitamos para que sigan con nosotros disfrutando de la música. Seguimos con el sonido de INXX. Esto se llama Disappears, desaparecer, INXX, en la discoteca digital.

Ahí estaba INXX en nuestra portada musical del día de hoy. Saludamos a nuestros auspiciadores. 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Junto a ellos estamos disfrutando de la música aquí en Nahuel Buta en la discoteca digital.

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1: Cuatro de la tarde con 26 minutos y medio. Estamos en Radio Nahuel Buta llevándoles la discoteca digital, compartiendo lo mejor de las canciones de todo el mundo con el mejor sonido. Ya tendremos algunas informaciones para compartir con ustedes. Llega nuestra pausa dentro de algunos minutitos, pero les dejamos con el sonido de Thomas Anders y esta versión de él, de Lágrimas en el Barrio Chino. Canción de Modern Talking, pero su vocalista la grabó solito ahora. Aquí está Thomas Anders en Nahuel Buta FM.

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1: Cuatro de la tarde con 38 minutos y medio. Ahí escuchábamos a Bizarrap, la mira J Balvin. Es la música de Radio Nahuel Buta aquí en la Discoteca Digital, en donde tenemos algunas informaciones. Pamela Díaz reveló la última conversación con Camilo Huerta antes de su detención en la operación Imperio Ámsterdam, donde él expresó desconocimiento sobre la situación. Huerta fue formalizado por asociación ilícita, tráfico de drogas y lavado de activos, pero ahora enfrenta arresto domiciliario total, arraigo nacional y prohibición de comunicarse con otros imputados. El ex chico reality expresó preocupación por la situación de sus compañeros y de los pacientes que podrían recurrir al mercado ilegal de medicamentos. Ese habría sido parte de un mensaje que le envió Camilo Huerta a Pamela Díaz. Te lo juro, le dije, no estoy metido en absolutamente nada. Camilo Huerta y otros tantos más, inclusive un par de diputadas por ahí mencionadas en escuchas telefónicas. Son noticias para ustedes aquí en Nahuel Buta FM. Seguimos escuchando a Julieta Venegas. Esto se llama Oleada.

Aquí estamos en la discoteca digital llevándoles compañía con nuestros auspiciadores. 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Escuchamos a Lucas Hugo en la música. Esto se llama No Se Va.

4:56. Hace algunos minutos dábamos cuenta de una situación que se había producido ahí en población Ramón Raval, calle Tucapel, a la altura del 215. Bueno, hicimos el llamado a través de la radio y también a través de las plataformas digitales de Esbio. Y nos han respondido que el requerimiento ha sido recibido y que están en vías de solucionar esta situación. Importante ahí darlo a conocer también para nuestros vecinos y vecinas de población Ramón Raval. Mi población Ramón Raval, mi calle Tucapel. Lo dije y qué. Saludos para todos ellos, ¿ah? Vamos a ir a la música, vamos a continuar con las canciones. Ya llega nuestra pausa, escuchamos a Laura Pausini. Esto se llama Bastaba.

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1: 17 horas. 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

Creedence Clearwater Revival, Down on the Corner, estaba en la música, en el regreso, en este nuevo bloque, aquí en la discoteca digital, en donde tenemos para ustedes los titulares de la prensa electrónica.

Presunto robo de hortalizas culmina con un hombre asesinado a tiros en plena autopista de Renca. Terremoto de magnitud 7.2 sacude el sur de Perú. Autoridades descartaron riesgo de tsunami para las costas chilenas. Alexis Sánchez debuta con triunfo en la MLS jugando por el Montreal y desata la locura entre los hinchas. Celulares transparentes que buscan reducir la adicción a las pantallas hacen su llegada oficial al mercado chileno. Pinilla envía sorpresivo mensaje tras el bullado quiebre sentimental entre Gala Cardirola y Mago Jiménez. Ministerio Público investiga causa por lavado de activos vinculada al partido de la gente que involucra a 11 personas. Denuncian a abogado por presunto tráfico de influencias en el marco del caso Luxinger Mackay tras filtración de chats. Alineación astronómica de Mercurio, Venus, Júpiter y la Luna podrá ser observada a simple vista desde Chile. Natalia Ducó confirma su salida del Ministerio del Deporte y reestructura el gabinete de la cartera. Reino Unido evalúa la liberación anticipada de hasta 5.000 reos ante la grave saturación de sus cárceles. Fiscalía encabeza diligencias y allanamientos.

pronunciamientos en el Congreso por caso de posibles coimas en licitaciones de la JUNAEB. Escuadrón Centauro saca de circulación 22 armas de fuego y logra más de 500 detenciones en el último año. Banda chilena Astro anuncia su regreso a las pistas con show masivo tras una década de separación. Novedades en videojuegos anuncian los requisitos del sistema para PC y detallan detalles de la beta del nuevo Call of Duty. Detienen en la región del Biobío a sujeto imputado por lanzar graves amenazas de muerte en redes sociales. Universidad de Chile en alerta. Jugador clave abandona la práctica tras sufrir molestias físicas previas al Superclásico. Fundador del gigante inmobiliario Evergrande es condenado a cadena perpetua por tribunales chinos. Defensoría de la Niñez exige investigación tras grave procedimiento de carabineros denunciado en un liceo de Quellón. Ministerio de Salud emite alerta sanitaria e investiga brote epidemiológico de listeria en queso mantecoso comercializado en nuestro país. Serie inspirada en la vida de Moria Kazan se posiciona como lo más visto en plataformas de streaming. Sigue la tensión en el Frente Amplio tras la renuncia de ex autoridad por desacuerdos en la gestión de crisis. Policía de Investigaciones confirma hallazgo de osamentas humanas durante obras de excavación en la comuna de San Miguel. Manuel Pellegrini descarta tajantemente rumores sobre un eventual acuerdo para asumir la banca de La Roja. Reino Unido estudia histórica legislación para prohibir el acceso a redes sociales como Instagram y TikTok a menores de 16 años. 5:12 p.m. Son algunos de los titulares que tenemos para ustedes y que están disponibles en la prensa electrónica. Se los llevamos aquí en la Discoteca Digital.

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1: Ahí escuchábamos al Canto del Loco, con eso que se llama Nada Volverá a Ser Como Antes. 5:15 p.m. Estamos en la discoteca digital, estrenando, recordando, para todos ustedes, a través del 88.3 y también en www.nahuelbutafm.cl. 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Junto a nuestros auspiciadores, estamos recorriendo nuestra galería musical que tenemos para ustedes cada jornada de tarde aquí en Radio Nahuel Buta en la discoteca digital.

estaba Paulina Rubio y Yo Sigo Aquí. Un lamentable hecho se vivió hoy día, pasado el mediodía, ahí en la comuna de Los Álamos, en donde una camioneta chocó frontalmente con un camión de alto tonelaje. Lamentablemente, de acuerdo a las informaciones que hemos recibido, las dos personas ocupantes de esta camioneta, el vehículo menor, fallecieron en el lugar. Se trataría de la madre con su hija, de acuerdo a los primeros antecedentes que se han recopilado. También dentro de lo que es la información, trabajaron en el lugar bomberos, carabineros, personal del SAMU, y la ruta 160 que une Los Álamos con Lebu estuvo suspendida durante un buen rato a la espera de las instrucciones de las autoridades. Lamentable hecho que se ha vivido ahí en la comuna de Los Álamos. 5:27 PM, vamos a continuar con música. Somos Radio Nahuel Buta FM, que les acompaña a esta hora. Y les invitamos para que sigan disfrutando con las canciones. Escuchamos a Gloria Trevi, esto se llama Todos Me Miran.

0: 17:31.
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1: Disfrutamos de La Discoteca Digital aquí en Radio Nahuel Buta FM. Solamente faltan 17 minutos para que sean las 6 de la tarde. Sí, las 6 de la tarde. Ando atrasado en la hora. Con buena música, como siempre. Estamos cada tarde aquí en Radio Nahuel Buta. 16 grados de temperatura a esta hora. Seguimos con canciones, sonido nacional. Esto es Soulfia. No hay vuelta atrás.

Sofía estaba ahí con No hay vuelta atrás. Solamente van a faltar 14 minutos para que sean las 18 horas 6 de la tarde. 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Ellos son nuestros auspiciadores que están aquí cada día, cada jornada de tarde en la discoteca digital de Radio Nahuel Buta. Estamos hasta las 18 horas disfrutando con la música. Ahora escuchamos a Los Vázquez. Esto se llama Como Hojas al Viento.

Ahí teníamos a Magneto, mal herido. 4 minutos nos separan de las 18 horas 6 de la tarde. Saludos para nuestro amigo Raúl Cuevas, ¿eh? Ahí anda en su taxi colectivo trabajando. Nosotros ya estamos despidiéndonos de esta edición de la discoteca digital de Radio Nahuel Buta FM. Recuerde que a las 18 horas en punto llega nuestro resumen noticioso con nuestro espacio tropical. 19 horas, ahí está México lindo con Jacqueline Vera, y a las 20:30 estamos al final de la jornada en Conexión 88. Que estén muy bien, muchas gracias por la sintonía y será hasta la próxima.

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1: 18 horas.
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4: Hola, ¿qué tal? ¿Cómo están? Soy María Belén Araya y les doy la bienvenida a este informe de noticias donde hablaremos que el gobierno acelerará venta de activos fiscales para financiar reconstrucción en el norte. Hablaremos además de la alerta alimentaria declarada por Minsal por presencia de listeria en queso mantecoso laminado de la marca La Rotunda. Hablaremos además que ya van 2 personas detenidas por amenazas de muerte al presidente de la República en redes sociales.
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4: El Ministerio de Salud emitió una alerta alimentaria por la presencia de listeria en el queso mantecoso La Rotunda. Ornella Mellado nos cuenta los detalles en el siguiente informe.
5: Con el objetivo de resguardar la salud alimentaria de la población, el Ministerio de Salud emitió una alerta alimentaria por listeria en el queso mantecoso laminado marca La Rotunda de 300 gramos, con fecha de elaboración el 30 de julio de 2026 y fecha de vencimiento el 27 de noviembre de 2026, bajo el lote T3180-726. Las autoridades hicieron un llamado al cuidado y a estar atentos a potenciales síntomas. Pero, ¿qué efectos puede tener consumir estos quesos? Lo explica Claudia Saavedra, microbióloga del Instituto One Health UNAP.
6: Ahora, yo creo que hay un aspecto muy relevante que considerar, es que si una persona llegara a consumir un producto contaminado, ¿no es cierto?, va a tener cierto, se va a sentir mal, puede tener fiebre, dolor abdominal, ¿no es cierto? Y eso significa que tiene que acudir a un centro asistencial y decir qué es lo que comió o qué es lo que consumió. En este caso tendría que haber consumido un pedazo de queso, ¿no es cierto?
5: Los síntomas que explican los especialistas por comer alimentos que contengan la bacteria de listeria son fiebre, dolores musculares, náuseas y diarrea, y teniendo alguno de estos síntomas se hace el llamado a concurrir a un centro asistencial. Los grupos de mayor riesgo corresponden a mujeres embarazadas, recién nacidos, adultos mayores y pacientes inmunodeprimidos o con enfermedades crónicas. En embarazadas, la bacteria puede ocasionar abortos espontáneos o muerte fetal.

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1: El séptimo Tribunal Oral en lo Penal de Santiago condenó a 20 años de cárcel a José Peña Fiel, a quien el Ministerio Público lo calificó como un depredador sexual serial de la comunidad sorda. La Fiscalía había presentado acusaciones por 13 delitos sexuales, entre violaciones y abusos sexuales. Según la fiscal Francisca Rivera, durante el juicio se logró acreditar que los ataques no correspondían a hechos aislados, sino que respondían a un modo de operar planificado. Los detalles los entregó la fiscal de Género Oriente, Francisca Rivera.
2: Fines del año 2022, una querella en que se daba cuenta de 6 hechos constitutivos de delitos sexuales contra 6 víctimas. A raíz de eso comienza una investigación que desde un inicio fue compleja porque requirió de poder contar con un intérprete de lengua de señas a lo largo de toda la investigación para poder tomar la declaración de las víctimas. A partir de eso es que fueron surgiendo más relatos que tenían bastantes similitudes con los que ya se había dado cuenta con el inicio de la investigación.
1: La persecutora explicó que el condenado seleccionaba a víctimas integrantes de la comunidad sorda. Buscaba lugares aislados y determinados horarios para cometer las agresiones. 4 de las 13 víctimas fueron llevadas hasta una imprenta familiar, donde fueron atacadas sexualmente. Rivera destacó además la complejidad de la investigación, que contó con apoyo permanente de la Unidad Regional de Atención a Víctimas y Testigos, la Brigada de Delitos Sexuales y una intérprete de lengua de señas durante el proceso. Peña Fiel fue condenado por 8 de los 13 delitos sexuales denunciados. Los 8 fueron delitos de violación y uno de ellos de

0: decisión del Consejo Municipal para terminar anticipadamente el contrato con la empresa concesionaria. El municipio aún no informa sobre un nuevo sistema de licitación para administrar estacionamientos.
1: La región de Antofagasta.
0: El Tribunal Oral de Calama condenó a 26 años de cárcel en total a dos extranjeros por el violento asalto, retención y violación contra una pareja en el sector Ojo de Opache.

0: Ya son dos las personas detenidas por amenazas de muerte en redes sociales al presidente de la República, José Antonio Kast. Se trata de una mujer de 23 años y un hombre de 30, quienes están formalizados por amenazas contra la autoridad. Los detalles los trae Javier Vera.
1: Carabineros detuvo a una segunda persona por amenazas de muerte en redes sociales hacia el presidente José Antonio Kast. El segundo imputado corresponde a un hombre de 30 años chileno y, aunque no registra antecedentes penales, mantiene historial de agravantes menores. Habla el teniente Felipe Cortés del OS-9 de Carabineros.
2: Producto de diligencia investigativa realizada por la Fiscalía Centro Norte, en coordinación con el departamento de S9, se logró identificar y detener en San Pedro de la Paz a un ciudadano de nacionalidad chilena de 30 años de edad, investigado por las amenazas no condicionales en contra del presidente de la República, señor José Antonio Kast, y otras autoridades gubernamentales. De esta forma, el imputado mantenía antecedentes policiales por los delitos de hurto, desórdenes públicos y robo en lugar no habitado, quien fue puesto a disposición del Ministerio Público para su posterior formalización.
1: Este caso se suma a la detención de una mujer de 23 años en Talca, capturada por la Policía de Investigaciones a raíz de una publicación realizada en redes sociales durante la visita del mandatario por la Operación Cancerbero, luego de que hiciera una mención de un arma de fuego. Las dos personas fueron ingresadas por amenaza contra la autoridad y antecedentes de ambos casos fueron puestos a disposición del Ministerio Público. La mujer ya fue formalizada y quedó con arraigo nacional y firma mensual, mientras que el segundo detenido también quedó a disposición de la justicia.
0: El gobierno confirmó la primera mesa técnico-política para coordinar la reconstrucción tras los sistemas frontales que afectaron inicialmente a las regiones de Coquimbo y Atacama. La instancia es encabezada por los ministros de Hacienda, Jorge Quirós, Obras Públicas, Luis de Grange, y Economía, Daniel Mas. Durante las próximas 4 semanas se realizará un catastro para determinar la magnitud de los daños, los costos de reposición y los plazos necesarios. Este trabajo contará con apoyo del Banco Interamericano de Desarrollo BID mediante recursos no reembolsables, además de $100,000 aportados por el Banco de Desarrollo de América Latina y el Caribe CAF para labores de preinversión. Para financiar parte de la reconstrucción, Hacienda anunció que acelerará un plan que ya estaba en preparación para vender activos fiscales considerados prescindibles. La reconstrucción no estará limitada solo a viviendas. El Ejecutivo también contempla recuperar caminos, puentes, conectividad e infraestructura social, además de entregar apoyo a las actividades productivas afectadas. El gobierno adelantó que incorporará una glosa especial en la Ley de Presupuesto 2027 para facilitar la ejecución y fiscalización de estos recursos. Además, ante los nuevos eventos meteorológicos registrados en el norte, Quirós anticipó que el plan deberá extenderse más allá de Coquimbo y Atacama.
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0: La PDI desarticuló una organización dedicada a abastecer a microtraficantes en el sector Los Copihues de Playa Ancha en Valparaíso. El operativo dejó 5 chilenos detenidos e incautó drogas, dinero en efectivo y 4 vehículos. Y bueno, hasta acá dejamos el informativo del día. Nos volvemos a encontrar mañana con más noticias. Que estén muy bien.
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0: 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Tú y nosotros, siempre. 18 horas, 30 minutos. 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

0: avanza. Y para que no te pierdas en el tiempo, te indicamos la hora.
1: 19 horas.
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a su espacio México Lindo. Ya estamos juntos una vez más para acompañarle, para entregarle nuestro cariño y nuestra música, por supuesto, junto a nuestros auspiciadores, como siempre, Comercial El Porvenir de Caupolicán 768 y Sargento Aldea 611, y Ferretería Caupolicán de Caupolicán 722. Junto a ellos, seguimos disfrutando de este espacio, México Lindo.

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Queremos saludar a toda nuestra gente que a esta hora está disfrutando de la once, del descanso, o se está preparando para ir a trabajar, ¿cierto? Como siempre, mucha gente que le corresponde hacer turno o trabajar como guardia, ¿cierto? Como nocheros. Y nosotros desde acá les saludamos y les deseamos que tengan una bonita jornada, que ojalá esté todo tranquilo, todo bien, ¿cierto? Para que pasen una buena noche de trabajo. Mientras nosotros desde acá le entregamos toda la música bonita de México lindo.

tarde hacer ya nuestra pausa comercial. Pero esa pausa comercial antes lleva un bonito tema, pues como siempre, para que usted no lo encuentre que nos demoramos mucho, ¿cierto? Así que disfrute de este lindo tema. Luego vamos al corte y regresamos con usted y con más México lindo.

0: 19:30.
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Estamos ya de regreso, listos y dispuestos para la segunda patita, como dirían por ahí, ¿cierto? Con la mejor música, con el mejor sonido y, por supuesto, hasta las 20 horas le vamos a acompañar junto a Comercial El Porvenir y Ferretería Caupolicán.

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quienes están celebrando algo especial, cumpleaños, aniversario de matrimonio, de pololeo. Llegó un nuevo miembro a la familia, qué bueno, tiene visitas, qué bonito, ¿cierto? Qué lindo que puedan celebrar con nosotros también, reírse, compartir y disfrutar de esta música aquí en México Lindo.

acto de la despedida. Lamentablemente tenemos que irnos, pero ¿qué le vamos a hacer? Así es la vida, ¿cierto? Pero volveremos a encontrarnos en un próximo espacio. Quédese en nuestra sintonía disfrutando de la programación que viene a continuación, que está buenísima también porque todo está pensado en usted. Nos despedimos deseándole que tenga una linda noche, que tenga hermosos sueños y un feliz despertar. Chao, chao.

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